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2: Hola, hola, ¿qué tal? ¿Cómo están? Bienvenidos a este día lunes, compartiéndolo junto a ustedes también en las vivencias mexicanas. Saludando a nuestro charrito ahí en los controles, que les habla Fernando Salvo. 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Bienvenido lunes de las vivencias mexicanas. Quien nos presenta su canción es Irani y David, y la canción Tengo Miedo es lo que suena ya en las vivencias mexicanas.

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Continuamos con la buena música del país del norte.

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1: Así continuamos disfrutando de bellas canciones, de también parte del recuerdo de las canciones de mexicana. Antonio Aguilar, La Rubia y La Morena, con el sonido de la música de aquellos años, en las vivencias mexicanas.

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Continuamos con la buena música del país del norte.

disfrutar de las bellas canciones a través de tu radio Vía 7, La Vivencia Mexicana. El día de hoy también escuchando a Antonio Aguilar, En Nombre de Dios, canciones antiguas en este espacio de la música propia del país del norte.

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Así estamos llegando al final de nuestro programa de hoy día lunes, donde compartimos con ustedes las vivencias mexicanas gracias al Manantial, Servicio Técnico Láser, Agrocomercial San Sebastián y el Longaviano por estar junto a nosotros. Al Rancherito también, gracias por ser parte de este programa. Que les habla Fernando Salvo, le dice que será hasta mañana, si no dispone otra cosa, en un día martes, un día martes más de vivencias mexicanas. Esta es Fer Villarreal, Golpe Traidor. Vamos a la música. Chau, chau.

0: Esperamos que la selección musical mexicana de hoy haya sido de su total agrado. Que la compañía de Vía 7 siga junto a ustedes. Nos encontramos de lunes a viernes en este mismo horario para disfrutar de las vivencias mexicanas. Hasta la próxima, como siempre, en la 104.9, Vía 7.
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2: Son las 8 y 59 minutos.
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0: Son las 9:58 minutos.
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0: Son las 11 en punto.
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1: Son las 12 con 3 minutos.
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2: Es la 1 en punto.
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2: Es la 1:59.
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1: Son las 2 y 59 minutos.
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2: Son las 4 con un minuto.
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3: Son las 5 en punto.
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0: Son las 6 con un minuto.
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0: Son las 6:08.
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1: Son las 7, con un minuto.
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0: La presidenta del Senado, Paulina Núñez, de Renovación Nacional, se manifestó el domingo respecto a la discusión sobre la reforma constitucional en seguridad levantada por el gobierno de José Antonio Kast y su polémica propuesta de crear un nuevo estado de excepción, asegurando que no era un plan legislativo viable. La parlamentaria comentó que hace 3 semanas conocieron el primer borrador de la reforma y aseguró que en ese momento nos dimos cuenta que el estado de excepción no iba a volar, no tenía posibilidad ni realismo legislativo. Un grupo de diputados solicitó a la Comisión Interamericana de Derechos Humanos medidas urgentes de protección para Nadia Veller, abogada y denunciante boliviana que sobrevivió a un ataque armado en Santa Cruz de la Sierra. Veller fue víctima de un ataque armado ejecutado por terceros. La afectada ha señalado públicamente que sospecha que su expareja, el ciudadano argentino Fernando Cerimedo, podría estar relacionado con estos hechos. Los parlamentarios añaden que debido a que Veller ha entregado antecedentes sobre presuntas redes de corrupción, operaciones políticas y digitales, estructuras dedicadas al manejo coordinado de cuentas en redes sociales y posibles conexiones internacionales. Cabe señalar que, según consigna, Nadia Veller afirmó que su expareja decía haber trabajado con el equipo de K, en referencia al presidente José Antonio Kast, y se jactaba de haber contribuido decisivamente a su llegada a La Moneda. Así hemos revisado una nueva edición de Modo Noticias a la Hora. Luego, hay más informaciones.
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3: En bendición y victoria damos inicio al programa del Centro Botánico Alternativo de Juan Taramacura. En bendición y victoria reciban usted en este momento una bendición de Dios. Reciba usted un saludo cordial de Juan Taramacura, quien les está hablando en este momento. Bienvenidas, bienvenidos, ya saben la dinámica del programa. Hoy martes de curación, hoy martes de sanación. Hacemos la imposición de manos, las personas que vienen a la consulta temprano. Hacemos la magnetización, hacemos la curación colectiva. Aquellos que vienen sufriendo el problema de la artrosis, de la artritis, de reumatismo, que vienen padeciendo dolencias en su cuerpo, hacemos una sanación colectiva, hacemos una liberación. Sacar esas energías negativas, porque muchas veces las energías negativas, las malas vibraciones, nos provocan también problemas de salud o no permite que los problemas de salud se sanen, se curen, sino al contrario. Cuando hay una carga negativa en nuestro cuerpo, hay un daño, hay un mal, hay una brujería, como usted le quiera llamar, esto acelera más nuestras enfermedades y no permite que nuestro cuerpo se recupere, se cure o se sane. Hay muchas personas que me están escuchando y que vienen padeciendo el problema de la artritis. Este problemita que viene causando dolencias en las articulaciones. Acuérdense que existen diferentes tipos de artritis y algunas, como la artritis reumatoide, se produce porque el sistema inmune ataca por error los tejidos del propio organismo. Muchas veces aumenta también, puede mejorar, digamos, el dolor en un descanso. También es frecuente usted sentir rigidez después de permanecer mucho tiempo sentado o sentada y al levantarse por la mañana. En algunas formas de artritis inflamatoria hay cambios que pueden existir: hinchazón, calor, rigidez prolongada, especialmente las mañanas. También pueden presentarse síntomas generales como cansancio o malestar. Por eso Juan Taramacura vuelve al pasado, vuelve a lo de nuestros ancestros, vuelve a la medicina herbolaria a través de las plantas, a través de las hojas, de la raíz, de las cortezas, sacando estos fluidos medicinales para que usted pueda tener una calidad de vida mejor. Por eso yo le invito a que usted marque, se acerque, venga, acuda aquí a la consulta, porque el secreto lo tiene Juan Taramacura a través de las plantas, a través de la medicina natural, a través de la medicina herbolaria. Estos tratamientos naturales que estamos nosotros tratando para que usted, hijita, hijito de mi corazón, pueda tener una mejor calidad de vida. Por eso le invito a que usted se acerque, a que venga, llame. ¿Sí? Hay muchas personas que me escuchan y me dicen, ah, no, es que esos son brujos, es que esos dicen que son adivinos, o que son chamanes, o que son espiritistas, y uno vaya y no lo cura. No, escúcheme bien, señora, señor, que me esté escuchando. Yo no soy adivino porque a nadie le estoy diciendo que soy adivino. Si yo fuera adivino, no estaría aquí. No soy brujo. Si fuera brujo, me transportaría en una escoba. No soy chamán. No soy espiritista. Soy sanador botánico naturista. Tengo conocimientos secretos a través de los yuyos, las plantas, los misterios, los secretos que tiene la naturaleza. No me confunda usted con esas personas y de pronto usted ha tenido malas experiencias, le han hecho perder la fe. Pero, como dice el dicho, en la Biblia está escrito también y dice, muchos los llamados, pocos los elegidos. Y en la viña del Señor se ve de todo. Usted tiene que saber a dónde va. 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
3: El día de hoy Juan Taramacura se encuentra aquí en Salamanca haciendo las curaciones, las sanaciones, acudiendo al llamado de las personas que necesitan saber la verdad de lo que les está pasando en su vida. Tengo una parejita de espositos, vamos a recibir que nos digan de dónde viene, hijita de mi corazón, y cuál es su nombre.
8: Yo vengo de Illapel, mi nombre es Patricia.
3: Señora Patricia, cuénteme el día de hoy aquí en consulta, ¿cómo le pareció la consulta y qué piensa de lo que usted vio el día de hoy?
8: Yo vengo a la consulta por problemas de salud y pienso que ha sido todo muy favorable y voy a volver para sanarme totalmente.
3: Madrecita, hoy hicimos la consulta frente a su esposo, ante sus ojos. ¿Usted quedó conforme, quedó agradecida o tiene alguna duda?
8: No, yo quedé súper conforme y con mucha esperanza en restablecer mi salud.
3: Porque hay problemas de salud. ¿Está el esposito también? Que nos dé unas palabritas, o está un poquito como tímido. Dice que está un poco tímido. Bueno, entonces, hijita de mi corazón, cuéntele a la gente, ¿Juan Taramacura sabe o no sabe? ¿Usted da estas palabritas de corazón o es que, como les digo yo muchas veces, no hace falta el que escucha, el envidioso o el chismoso y dice, a ellos les pagan? ¿A usted le están pagando por estas palabras?
8: No, esto es voluntario. Me nace a mí de corazón decir esas palabras.
3: ¿Juan Taramacura sabe o no sabe?
8: Por supuesto que sabe.
3: ¿Lo recomienda?
8: Lo recomiendo.
3: Bueno, ahí escuchan ustedes. Dios me los bendice. Seguimos con el programa. 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Voy a estar el 15 de septiembre en Linares. Oído, San Carlos, El Parral, Longaví. Juan Taramacura en Linares el 15 de septiembre. Pida su hora con Juan Taramacura. Vamos a tomar el vasito de agua y vamos a hacer la oración de los enfermos. Si hay personas con enfermedades terminales, si usted tiene una preocupación porque hay un problema, algún hijo suyo que tiene problemas de drogadicción, de alcoholismo, pida con fe. Aquella persona que tiene esas enfermedades que lleva tiempo y la ciencia médica no ha podido curar, vamos a hacerlo con fe. La oración tiene poder. Van a repetir: San Juditas Tadeo, patrón de los casos difíciles, camina por mi casa, llévate mis preocupaciones y cualquier enfermedad. Por favor, vigila, sana y bendice a mi familia, amigos, aleja a mis enemigos, en el nombre de Jesús, amén, amén. Tomes el vasito de agua, mañana será otro día, mañana vuelve a la misma hora, Juan Taramacura.
9: Desde el cielo una hermosa mañana.
4: Hemos llegado al final de un programa más. Esperamos que haya sido de su agrado los consejos que con sacrificio hemos traído para usted y que los aproveche verdaderamente y ponga en práctica. Hasta una nueva edición de su programa

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0: tal? ¿Cómo les va? Queridos amigos auditores de diferentes lugares, un abrazo para cada uno de ustedes que nos acompaña desde su hogar, su trabajo o mientras recorre los caminos de nuestra hermosa región. Hoy quiero dirigirme especialmente a quienes están pasando un momento difícil. Tal vez las cosas no han resultado como usted esperaba. Quizá está preocupado por su salud, por su familia, por un hijo, por el trabajo o un problema que lleva mucho tiempo intentando resolverlo. Quiero decirle algo bien importante de corazón: nunca baje los brazos. En la vida todos enfrentamos pruebas. Hay días de alegría y también días en que sentimos que todo se pone cuesta arriba. Pero incluso en esos momentos siempre es posible encontrar una nueva oportunidad para levantarse. En este programa queremos escuchar sus inquietudes y acompañarlo con respeto. Si necesita una orientación sobre su vida, su familia, su trabajo o alguna decisión importante, este espacio ha sido preparado pensando en usted. Y si desea una atención personalizada, lo invito a visitarme en mi centro de orientación espiritual, donde lo atenderé con tranquilidad, respeto y absoluta confiabilidad. También puede comunicarse por teléfono para reservar una cita en forma privada. Recuerde siempre estas palabras: los problemas pueden ser grandes, pero nunca deben ser más grandes que su fe, su esperanza y sus ganas de salir adelante. Que Dios bendiga su hogar, proteja a su familia y los acompañe siempre. Bienvenidos. Comenzamos nuevamente la segunda parte de este subprograma.
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4: Correcto, muy bien, cuídese.
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5: Ya, señora Quiche, pasamos a la segunda parte, ya que las personas están esperando, ya que han escuchado los testimonios y las cuñas que están intermedias. Señora Quiche, ¿hay correspondencia para el día de hoy?
6: Sí, sí hay correspondencia, pero primero vamos a comenzar con el sueño del día.
5: A
6: que
5: ver,
6: dice así.
5: Veamos el sueño.
6: Es de Sonia, que nació el 6 de marzo y es de Maule Sur. Dice, soñé que estaba frente a una puerta de madera, tenía la llave, pero no podía abrirla.
5: A ver, vamos a ver las cartas del tarot. Para Sonia, del 6 de marzo de 1967. A ver, Sonia, este sueño habla de una oportunidad que está frente a usted, pero algo le impide tomar una decisión. La llave representa que la solución puede estar en sus propias manos. A veces, la puerta no está cerrada. Somos nosotros quienes todavía tenemos miedo a abrirla. Esa sería mi respuesta con respecto a este sueño, señora Quiche.
6: Ya, acá tenemos una correspondencia que es de Fernando, nació el 28 de abril y es de Licantén. Profesor, últimamente voy muchas veces al baño durante la noche. ¿Será normal o será algo que no corresponde?
5: Revisamos las cartas del tarot para ver. Atención para Licantén y todos sus alrededores, ya. Bajo el signo de Tauro, para Fernando. Las cartas no muestran brujería. Este es un síntoma que merece una revisión médica, porque puede tener distintas causas, entre ellas problemas urinarios o metabólicos. Te recomiendo acudir a un médico general para que determine qué exámenes necesitas. Como apoyo, mantén una hidratación adecuada durante el día y evita abusar del café en la tarde y en la noche, porque eres muy bueno para el café. Señora Quiche.
6: Ya tenemos otra correspondencia que es de Filemón.
5: Pero ¿Filemón?
6: Le dice, sí, Filemón.
5: No lo he escuchado nunca.
6: Menos. Dice, profesor, él nació el 2 de marzo y es de Curicó. Dice, profesor William, mi caballo siempre entraba tranquilo al galpón, pero ahora se para en la entrada, resopla y no quiere pasar. Y eso comenzó después de una pelea con un vecino.
5: Ya, bien campesino el hombre va a hablar acá, ¿ya?
6: Claro.
5: Ya. A ver. Bajo el signo de Piscis y atención para Curicó. Memo. Dentro de la tradición campesina, cuando un animal cambia bruscamente su comportamiento, antiguamente se hablaba de malas cargas en el lugar o daño enviado al entorno. pero no podemos asumir que sea esa la explicación. Las cartas muestran un conflicto con tu vecino que te tiene muy preocupado. Revisa también el entorno y la salud del animal. No dejes que el cagüín determine haciendo más grande el problema que tú tienes ahí, señora Quiche.
6: Ya, y la otra correspondencia dice que es de Rosa, que nació el 30 de marzo y es de Parral. Dice: estimado profesor William Manríquez, después de 30 años juntos encontré una carta de amor dirigida a mi marido por otra mujer y esto me tiene devastada.
5: A ver, se despreocupó el hombre. A ver, para Rosa, bajo el signo de Cáncer, y atención, Parral y todos sus alrededores. Rosa, esta lectura de carta habla de un secreto antiguo que vuelve a aparecer. Las cartas muestran una historia que pudo haber quedado prácticamente inconclusa. No necesariamente significa que hoy exista una relación, pero sí que hubo sentimientos que nunca fueron completamente enterrados. Y ahora debes preguntarte algo sencillo: ¿qué significa esa carta? A veces una sola

0: ustedes.
1: Bueno, sin más que decirle y esperándolo para el día de mañana, estamos nuevamente en esta misma radio y a esta misma hora.
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0: Son las 7 con 56 minutos.
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2: 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Me despido, cuídese mucho, hasta pronto.
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0: El senador Iván Moreira, de la UDI, integrante de la Comisión de Relaciones Exteriores en la Cámara Alta, señaló que el Foro de Madrid será un buen espacio para defender la soberanía del Estrecho de Magallanes y que Argentina aclare su postura sobre el tema territorial, asegurando que el presidente Javier Milei le debe una explicación a Chile. La cumbre de la derecha conservadora iberoamericana, organizada por el partido político español Vox, se llevará a cabo el 3 y 4 de septiembre en nuestro país y contará con la participación del presidente Kass, el ministro de Seguridad Martín Arrau y el mandatario argentino Javier Milei, entre otros personajes. Con una participación de casi la totalidad de sus afiliados a nivel nacional, los socios del Sindicato Nacional de Trabajadores de la Asociación Chilena de Seguridad, Sintrach, aprobaron la huelga legal durante las jornadas de votación realizadas jueves y viernes. El escrutinio arrojó un mayoritario respaldo a la movilización. 2.879 votos optaron por la huelga, mientras que solo 331 sufragios respaldaron las últimas ofertas presentadas por el empleador. A esto se sumaron 28 votos en blanco y 56 nulos, totalizando 3.294 votos emitidos, lo que situó el apoyo a la huelga en cerca del 90% de los votos válidamente emitidos. Así hemos revisado una nueva edición de Modo Noticias a la Hora. Quédese junto a nosotros, luego revisamos más informaciones.
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2: Épale, guaita, siempre con ustedes, felices y contentos nosotros los chamanes médicos ancestrales de poder llegar a este programa de la medicina tradicional chamánica que nos haber abierto las puertas muchas radios enlazadas a nivel nacional. También recordar que mis queridos amigos que nos quieren ver en televisión, estamos de lunes a viernes en el canal TV Más. Estamos de lunes a viernes a la madrugada, pero sábados y domingos estamos a las 12:15 y a las 16 horas para que ustedes nos vean, para que nos llamen, para juntos tratar de evolucionar conscientemente. Hoy acá desde Los Ángeles, martes 1 de septiembre, atendiendo ahí mismo en la calle Lautaro 268, plena región del Biobío. 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Amigos de La Unión, Lago Ranco, Payaco, Ciruelos, tantas partes donde nos escribir, nos llamar, que Dios nos llenar de muchas las bendiciones. 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
2: Y vamos prontamente con su llamada, su WhatsApp, donde ustedes hacen de este programa, lógicamente, que sea más ameno. Pero vamos prontamente con su llamada. La persona que está en línea con nosotros. Hola, ¿aló?
4: ¿Aló?
2: Bienvenida a nuestro programa. ¿Y cómo está usted?
4: Bien, aquí estamos un yesito.
2: Qué bueno ese positivismo. ¿Y cuánto ya nos llevará escuchando?
4: Cualquier cantidad de tiempo.
2: ¿Ya mucho tiempo?
4: Sí, sí, sí, sí.
2: ¿Y qué es lo que más le gusta de nuestro programa?
4: Bueno, que usted dice la verdad y que lo encuentro que la gente tiene que creer en usted porque es sincero.
2: ¡No! Que crean en Dios Manitú Todopoderoso, en nosotros que confíen, como ya tantos años lo haber hecho. ¿Y ya nos visitó?
4: No, para nada.
2: ¿Y por qué?
4: Ay, de repente la desfacción, falta de plata, de tiempo, todas esas cosas.
2: Pero la consulta para visitar no solo se pagar una vez, así tenga que venir muchas veces.
4: Sí.
2: ¿Me entender?
4: Claro.
2: Bueno, ahora sí deme la fecha de nacimiento.
4: El 5 de septiembre del año 1953.
2: 5 de septiembre de 1953. A ver, como usted siempre sabe, debe concentrarse mientras tira los huesitos y las caracolas para ver qué está pasando en la vida. A ver, concentrarse.
4: Ya.
2: ¡Ira! Tramante, tramante, callamán. Con toyono ira celereta. Celereta, mafasa, lanta, manitú. Chango. A ver, estos huesitos me marcar como muy cruzados. Y eso significa como penas al corazón.
4: Ya.
2: ¿Me entender?
4: Sí.
2: Y esto se lo decir porque me marcaron una separación.
4: Sí.
2: ¿Y esto cuánto tiempo hace?
4: Hace 12 años.
2: ¡Ya 12 años! Pero desafortunadamente veo mucha soledad, mucha pena a su corazón.
4: Sí.
2: Y me está marcando mucha debilidad, como agotamiento, y vuelvo y repito, veo mucha pena.
4: Sí.
2: Y este huesito no me gusta porque significa que su salud está como complicada. Pero por un lado no se preocupar, que no es brujería ni nada de eso, lo suyo ser natural.
4: Ya.
2: Este otro huesito me marca debilidad, como cansancio, como mareos, bochornos. Y también a veces como emborrachimiento.
4: Sí.
2: Y yo diría que unos calores que le suben de la pieza a la cabeza.
4: Sí.
2: Y lógicamente como la presión alta. ¿Me entender?
4: Sí.
2: Y también veo que en su corazón, vuelve y repetir, hay pena. Pero también estar viendo como una persona.
4: Sí.
2: ¿Y cuánto lleva con él?
4: 11 años, pero no vivo con él.
2: Yo saber que no están juntos. Este huesito me marcar como, a ver, para que me entender, el huesito y la caracola me marcar juntos, pero hay un hueso que me marcar como alejado.
4: Ya.
2: ¿Pero usted sabe que él tiene un compromiso?
4: Sí, tiene su compromiso. Sí, eso yo estaba consciente de él.
2: Ah, por algo le decía.
4: Ya.
2: ¿Me entiende?
4: Sí.
2: Este huesito, a ver, yo diría que también me marca preocupación por otra persona.
4: Sí, quiero saber de un hermano mío.
2: ¿Cuál es la fecha de nacimiento de él?
4: El 12 de septiembre del año 1957.
2: 12 de septiembre de 1957. A ver, poner cuidado. ¡Pútale, guaita! Virgen la Santísima. Me marcar problemas de hace mucho tiempo. Y ver personas que estaban, yo diría, muy interpuestas en esta relación de él.
4: Ya.
2: ¿Usted lo sabía?
4: ¿Por parte de ella?
2: Sí.
4: Ya, no sabía, fíjese.
2: porque me marcar que de un momento a otro se dañó esta relación tan bonita.
4: Sí.
2: Vuelvo y repito, de un momento a otro se venir todo abajo.
4: ¿Ya?
2: Me marcar que está muy angustiado él. Se debe sentir solo y muy triste.
4: ¿Ya?
2: Yo diría que muy depresivo.
4: Sí.
2: Y esta separación para mí fue mandada a ser.
4: Ya. Pero, ¿indiecito fue alguien de la familia, alguna vecina, alguien?
2: Una mujer que tuvo él.
4: ¿Una mujer que tuvo él?
2: Sí, una mujer del pasado.
4: Me lo imaginaba yo.
2: Él está muy cruzado y desafortunadamente atado.
4: ¿Ya?
2: Yo diría que la cabeza, el sistema nervioso central está muy mal y desafortunadamente para mí debe estar muy, muy agotado, muy nervioso, y todo esto, diría yo, martes y viernes se incentiva más.
4: ¿Ya?
2: Yo sin necesitar que le diga a él que me visite cuanto antes.
4: ¿Ya?
2: Y se viene con su hermano.
4: ¿Ya?
2: ¿Me entiende?
4: Ya, ellos se querían mucho.
2: Sí, claro, por eso me asombrar que de un momento a otro se dañar ese amor tan bonito.
4: Sabe que mi cuñada se fue de repente, somos comadres nosotros, yo la quiero mucho a ella, a mí me ha afectado mucho esto porque sabía el matrimonio que se querían. Ella de la noche a la mañana se fue, o sea, no era para que se fuera.
2: ¿Cuántas personas estarán así como usted? ¿Cuántas personas estarán así como su hermano? Por eso es necesario elevar la fuerza para tratar de ayudarse.
4: ¿Ya fue alguna mujer que mi hermano tuvo?
2: Sí, yo diría que una mujer de pasado de él.
4: ¿Mi hermano?
2: Sí.
4: Sí, yo sabía de esa relación.
2: ¿Ah?
4: Yo sabía, por eso le estoy consultando, porque me preocupa mucho él.
2: Ya me separé la hora. ¿Tiene mi número telefónico?
4: Sí.
2: A ver, igual lo decir para las personas que nos están escuchando y quieren llamar. 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Esto es para que llamen y separen la hora, o de pronto pedir información, o querer hablar con nosotros.
4: Miren, Inguestito.
2: Bueno.
4: Por la pareja que le pregunté yo, ¿cómo ve usted las cosas con él?
2: Pues ver que es una buena persona, pero ya, cuidado, porque ella pues va lógicamente a defender su relación. Y yo sí le recomendara a usted que merece a alguien que la quiere y la valore, y que sea solo para usted.
4: Ya.
2: ¿Listo?
4: Ya.
2: Una pregunta, ¿qué le diría a todas las personas que la escuchan?
4: Ay, ¿qué le puedo decir? Que me ha dicho la verdad, sobre todo, de todo lo que me ha dicho es verdad, y que tengan fe en usted y que lo llamen, y que vayan con alta fe, porque todo lo que usted me ha dicho es verdad. Lo de mi hermano yo lo sabía, pero me ha dejado impresionada, porque todo lo que me ha dicho es verdad.
2: Siempre, primeramente, con la ayuda de Dios y nuestro conocimiento. Muchas bendiciones.
4: Ya, Inguesito, ¿puedo llevar una foto de mi hermano, si es que no?
2: Sí, claro. Si no poder venir, que me mande una foto antigua y una foto reciente.
4: Ya, ¿y si él va, qué tiene que llevar de la casa?
2: La orina de él, la tierra de la casa, mucha fe, lógicamente, y tranquilidad.
4: ¿De él en ayunas?
2: Sí, en ayunas.
4: Ya.
2: ¿Listo?
4: Ya, muy bien.
2: Madre mía, muchas bendiciones.
4: Hasta luego.
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1: Señores, señores, partimos de inmediato con el desinforme del tiempo. Partimos además septiembre. Oye, con un día pero maravilloso. Me encantan, amo los días así. Ojalá todos los días del año fueran iguales. Claro, todos los días del año con solcito, qué re. ¿Dónde estará mi querido sol? O díganme ustedes, ¿alguien está echando de menos el frío? ¿Alguien está echando de menos la neblina, la escarcha? ¿O alguien está echando de menos la lluvia? Porque digámoslo, los invernistas no lo he visto nunca festejar cuando está lloviendo. Esos que aman el frío y la lluvia, no lo he visto nunca celebrar con lluvia. En cambio, los veranistas amamos el sol. Sí. ¿Dónde están los veranistas? Aquí hay uno. Es que no es lo mismo llegar aquí a la radio con un sol como el que tenemos afuera, radiante, bonito, hermoso, que llegar aquí a la radio con un día nublado, con escarcha, que ya llueve, ese frío que cala los huesos, que uno quiere llegar de cabeza a poner la tetera para empinarse un café. O ese viejo que llega al taller y llega a la bodega y se da cuenta que en la bodega hay una cajita de vinito. El viejo dice, tengo el vino, tengo el vaso, tengo la cuchara, me falta la harina nomás. ¿Quién vende harina por aquí? En cambio, díganme ustedes, si ese viejito llega al taller con un día totalmente despejado, ¿se va a tomar un vino? No se lo toma, po. ¿Se va a tomar una cerveza? ¡Claro! Ya, vamos a lo que nos convoca el informe del tiempo.

El informe del tiempo entonces en esta jornada de día, martes 1 de septiembre. Saludando el día de hoy a Arturo. Saludo para Arturo Longton. Claro. Saludo para Arturo Prat, capitán de la Esmeralda, que con su espada a Chile conquistó. Arturo, ¿conocer? Arturo Vidal. También saludo para Arturo Vidal. ¿Alguno Arturo? Si conoce alguno, salúdelo. Ya, a ver, el desinforme del tiempo nos indica que la temperatura mínima de hoy acá en Longaví fue de 7.1 grados. A las 7.32 de la mañana, la temperatura actual 9.6. En Parral, Retiro, Copihue, la mínima de hoy 5.8. A las 6.30 de la mañana, la temperatura actual es de 9.2. El pronóstico nos indica lo siguiente. Para la jornada de este día, 20 grados, wow, 20 grados esperamos para el día de hoy acá en Longaví. De hecho, la máxima de ayer fue de 20.2 acá en Longaví, 20.2, registrado faltando 4 minutos para las 5 de la tarde. La temperatura máxima en Parral, 19.5 a las 4 y cuarto de la tarde. Ya, hoy esperamos 20 grados con nubosidad parcial durante la mañana, parcial a nublado en la tarde, nublado en la noche, 20 la máxima para hoy. Atentos que mañana habían anunciado gotitas y al parecer se chingó, porque de hecho no me aparece acá en la dirección meteorológica, dice cubierto en la madrugada y en la mañana, nublado en la tarde y en la noche. Y de hecho habían anunciado 14 grados para mañana y subió a 17. Al parecer el agüita pasó a la historia. Para la jornada del jueves esperamos cubierto en la madrugada, nublado en la mañana, tarde y noche despejado, 18 la máxima. Atentos que el viernes esperamos nublado en la mañana, despejado en la tarde y en la noche, 18 la máxima. Fin de semana, atentos, primer sábado de septiembre, sábado 5, estaremos con cielos completamente despejado de principio a fin, 3 la mínima y 20 grados la máxima. ¡Qué rico! Capaz que los invernistas se enojen porque va a estar despejado, claro. A la Universidad de Chile va a ir a demandar a Colo Colo porque va a estar despejado. No, yo creo que la Universidad de Chile va a demandar a la Católica ahora porque arriba de ellos. Claro. Ay, estos lloran por todo. Ay, son buenos para reclamar en la Universidad de Chile. El partido fue el partido con el Colo fue hace más de una semana y todavía están llorando, weón. Oye, ese Johnny Herrera todavía llora, weón. Qué bueno para llorar el Johnny Herrera, weón. ¿Cómo le dan pantallas de pajarito, weón? Oiga, vamos con Parral. Atentos, Parral. Para hoy, nubosidad parcial en la mañana, parcial a nublado en la tarde, nublado en la noche, 19 la máxima para hoy. Mañana miércoles, que habían anunciado 13 grados, subió a 16. Va a estar con cielos cubiertos en la mañana, parcial en la tarde, parcial en la noche, 16 la máxima. En la jornada del jueves y viernes esperamos 17 de máxima, nublado en la mañana, tarde, noche, despejado. ¿Cuál va a ser la diferencia? Que el día jueves la mínima será de 6 y el viernes la mínima será de 2. Pero las máximas 17 grados para ambos días. Atento que el sábado esperamos nubosidad parcial en la mañana, tarde, noche, despejado, 2 y 19. Revisamos Foreca, a ver qué nos anticipa Foreca. Se chingó el agua. Cabrito, se chingó el agua. Atentos que mañana miércoles, en la tarde debería caer 1,3 milímetros. Eso es todo. 1,3, ese es el pronóstico que hay para la comuna de Longaví. Y hasta el próximo jueves, jueves 10 de septiembre, no hay precipitaciones, solo sol y nubes. Van a haber días, no sea parcial, días nublados y días completamente despejados, como lo que se viene para el fin de semana. Buenísimo, ¿no? Buenísimo. Señores, señores, el informe del tiempo aquí en el Atentos.
con la mañana y estamos en septiembre y le damos a nuestra patria.

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2: A darle el motivo.
3: Vota que vale hablando, te oiga.
2: Aquí está bolito, güey. ¿A dónde? ¿Quién es el que tiene más? A ver. Parece que es por acá.
4: Ah, de mi chiquillo.
2: ¿Cómo está? Vale,
3: vale, vale. Mira, mira, el tacho, mira.
2: Me pillaron trabajando, lo escuché y me vine al tiro acá.
4: Ah, de plata negro.
2: Vamos a servirle al tiro con el mote con huesillo.
4: ¡Órale, nomás, roto!
3: Ya, nomás, vamos, con el mote con huesillo.
4: Ay, ay, ay, nomás.
3: Este mote con huesillo parece que viene con daño así, oye, mira.
2: Sí, pues.
5: ¡Ay, que suena lindo eso! Pero ¿cómo estaba ahí tan temprano? No, es muy temprano para que tengo que destapar. ¿Qué?
2: Vamos a tirar unas buenas payas.
3: ¿Ya?
2: A toda esa gente linda que está atrás de la pantalla.
3: ¡Ah!

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3: Son las 8 con 55 minutos.
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0: Las 9 de la mañana con 4 minutos, las 9 con 4. En este 1 de septiembre del 2026, a 16 días del inicio de Fiestas Patrias, a 4 días del cambio de hora. No te olvides, este sábado tenemos cambio de hora. Este sábado 5 de septiembre, cuando el reloj marque las 23:59, debes adelantar el reloj en una hora, dejándolo a las 12:59, para que así entremos al horario de verano. Es decir, el domingo a esta hora ya no van a ser las 9:04, van a ser las 10:04. Exacto. He dicho, gato cerrado. Ya, señores, señores, damas y caballeros, nos vamos con el... Tócame el Ivancito por dos. Cuatro opciones para que ustedes puedan programar a través del teléfono.
1: Llámanos al 73-273-5407.
0: WhatsApp.
1: Tus mensajes al WhatsApp. Más 56-73-273-5407.
0: Distinto artista, distinto grupo, distinto solista, lo que ustedes pueden programar. Las primeras cuatro personas que envíen su audio o nos llamen o lo escriban al WhatsApp van a poder programar a partir de ahora. ¡Ya! ¡Partieron! 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Luchito Madre, nadie quiere programar. Ya, vamos a la música entonces. No, nadie quiere programar. Y aquí llegó el primero. A ver, dice por acá, de los manantiales, camino sin regreso. Y de los llaneros de la frontera, ni en defensa propia. Ya está, perfecto. Ya, de los manantiales, camino sin regreso. Y ni en defensa propia. Ni en defensa propia. A ver. Ya, tengo listo el primero. El segundo dice acá, aló.
2: Hola, Ivancito, buen día. Patito por acá. Oiga, me gustaría escuchar un tema de Fantasía.
0: ¿Ya?
2: Y otro de los Morales, por favor. Gracias.
0: Fantasía. Fantasía. ¿Cuál de Fantasía? Pero aporten con el nombre de la canción. A ver. Sí, puede ser. Ahí.
3: Recuerda,
0: son buenos temas.

0: Esa quiere ser mi amante. No, esa canción está bloqueada, el tonta está bloqueado. No, estos cabros tratan mal a las mujeres, ¿cómo que tonta? No, esta canción está bloqueada. Ya, tengo listo el segundo. El tercero dice por acá, buenos días.
1: Pechito, papi.
0: ¿Quién es? Don Carlos Julio. Dice por acá, de los Tigres del Norte, los mal portados. Y el envidioso de los dos carnales. Perfecto. El cuarto dice por acá, del grupo La Rosa, si fuera él. Y del grupo Hechizo, Ilusión, don Felipe. Claro, don Felipe Montenegro. Perfecto. Los otros dos no los borren porque podemos tener bonus track, señores y señores. Aquí parte. Tócame la Ivancito por dos.

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Ya, nos vamos a ir con el siguiente Toca Maribancito por dos, a cargo de Fantasía y Los Morales.

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9: Chile. ¿De dónde viene la palabra Chile? Hay quienes lo asocian al sonido de un ave que en mapudungún se pronuncia treile. O hay quienes lo asocian a la palabra chiri, que en quechua significa frío o nieve. Y una de las más aceptadas es la palabra chille, que en aymara significa fin del mundo o lo más hondo de la tierra. 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

¡Qué linda nuestra música chilena! ¡La disfrutamos! Aquí en la cadena del Maule Sur faltan 24 minutos para las 10. 24 para las 10.

0: 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Oiga, también le cuento que nos acompaña por acá.
1: ¿Quieres saber lo que yo les hago a las 10?
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1: 3, 2, 1.
0: Vamos con el siguiente. Siguiente, toca el Ivancito por dos. Programado por don Carlos Julio, que nos pidió a los mal portados de los Tigres del Norte y los dos carnales con el envidioso. Ya, perfecto. Complacemos pedidos musicales aquí en el Tócame el Ivancito por dos.

0: Ya, señores, señores, son las 9:44. Faltan 16 minutos para las 10 de la mañana, 16 para las 10. Antes de irnos con el siguiente Toca Maribancito Bordeaux, quiero contarles que nos acompaña Panadería y Pastelería Almendranús. 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Ya está, vámonos con el último Toca Melibancito por dos de hoy.
1: 3, 2,
0: a cargo de La Rosa y Hechizo.
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1: Son las 9:55.
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0: Oye, y esto nos deja como con gusto a poco. Oye, hasta ahí no me llegó el mix. Oye, Manolo, ¿cómo dejáis el mix cortado? Ah, aquí está el mix 1. Ah, perfecto, mix ranchero 1. Ah, ya está, mix ranchero 1 con el grupo La Raza. Ya, ojalá que no te pase lo mismo que los Morales con Jefe de Jefe, que hasta ahí... Nos quedamos con las ganas de la segunda parte, po. Saludos para Manolito ahí con este nuevo mix, el mix ranchero 1 del grupo La Raza. Faltó eso, ese. Ya, señores y señores, 10 de la mañana con 8 minutos, invitarlos para que comiencen a contactarse con nosotros, programen su canción y manden su saludo.
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0: Ya, por acá nos escribió Caro. Caro termina en 5468. Caro nos pide a los Tigres de Parral. Ahora va la mía. Y Peregrinos. Ya. Caro, dime cuál de las dos y se la programamos de inmediato. Pero tienen que mandarme el audio ahora. O el mensaje ahora para que le alcancemos a programar.
2: Hola, Ivancito, acá se hace. Oiga.
0: Llegó tarde, ¿no?
2: Una de los Morales y una de los rivales de Chile. Puede ya ser la nueva que tienen, por favor.
0: De rivales de Chile.
2: Ivancito, aquí escuchando como todos los días. Que tenga buen día.
0: Ya, amigazo, buscamos a rivales de Chile. Saludos para Fernando por ahí. Quedó de venir ayer a la radio y no pasó nada, po. Sí, quedaron de venir los chiquillos. No pasó nada al final. Ya. Ya, invitación para que se contacten entonces con nosotros a través del teléfono y también a través de nuestro WhatsApp. Programen tempranito sus canciones. No me esté escribiendo a las 11 y cuarto ni a las 11 y 20, no, tempranito. Las 10 con 9 para que comiencen a programar entonces. Y nosotros complacemos sus pedidos musicales. 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Ya está, complacemos pedidos musicales. Ya, vamos a partir con lo que nos programó la Caro por acá, que nos pide de los Tigres de Parral. Ahora va la mía.
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0: Las 10 de la mañana con 11 minutos.

Las 10 de la mañana con 19 minutos, 10:19. Matías Yañez de Mel Lausal nos pide el Poly Pocket de los R15. Saludo, que tenga un buen martes. El Poly Pocket de los R15. No me suena, Miguelito Yañez. A ver, déjame buscarlo, ¿eh?

0: ver, Polipóker. Ya, ok, lo buscamos y lo programamos. Me dice el productor acá que sí, pero dame un ratito y lo vamos a programar sin problema, ¿ya? Saludo para Matías Yáñez de Melosal. Y usted también puede programar. Aprovechen ahora de programar su canción, que cuando estábamos con el ranking mañanero usted tenía que votar y votando le podíamos tocar la canción. Ahora vote, o sea, pida su canción sin voto. ¡No, pues! ¡No, pues sin voto! ¡Aló!
1: ¡Hola, Ivancito Valdivia! ¿Cómo está, amigo mío?
0: Aquí estamos, amigo.
1: Un buen día.
0: Gracias.
1: Que está muy hermoso el día.
0: Hoy está espectacular.
1: Ya este mes que tanto esperábamos, ya empezó a hacer 6 ya, y más encima el día así despejadito, pero ¿qué le vamos a hacer?
0: ¿Ya está ahí ya?
1: Así que un temita, por favor, de los Intocables de Chile, el último, si se puede, amigo mío.
0: Ya,
1: un
0: saludito, vale.
1: Que estén bien.
0: Vale, vale. En realidad no es el último, es que... Dale, hace como 3 meses la canción, pero... ¡Aló, con Carlitos! ¡Sácate un tema nuevo, Carlitos! Oiga, le cuento. 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A ver, tengo por acá el siguiente datito. A ver. Espérame. Ya, el datito es el siguiente. Atención. Se cita a reunión Comunidad de Aguas Canal La Tercera. Atención, se cita a reunión Comunidad de Aguas Canal La Tercera. Esta actividad se realizará el día sábado 12 de septiembre. 15 horas, primera citación. Si no hay quórum, a las 15:15, segunda citación. En lugar, la escuela de la tercera. Los temas a tratar, lectura acta anterior, elección nueva directiva para unificar las aguas, realizar estudio de factibilidad de aguas Río Longaví, designar un encargado de proyecto y temas varios. 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Invita don Mario Méndez Gutiérrez, presidente de la comunidad de aguas Canal La Tercera.

0: Señores, señores, 10 de la mañana, 24 minutos. La 10:24 llega el sonido de Intocables de Chile. El sonido llega por título Pude Olvidarte.
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0: Señores, señores, 10 de la mañana con 24 minutos.
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0: En la previa de Fiestas Patrias.
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0: ¡Ay, tiqui, tiqui, tiqui!

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1: 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Le desean unas felices fiestas patrias. 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
8: 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Viene del mapudungún, que significa copiu. Es una enredadera con flores normalmente rojas, pero a veces salen blancas. 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

La música chilena, nuestra música presente acá en el mes de septiembre, acá en la cadena del Maule Sur. A través de Vía 7, 104.9, y también a través de Más Radio TV, Parral Retiro 106.1. Voy a contarles que el día de hoy se está llevando a cabo en Parral la actividad de los pañuelos al viento. Así es. Esto en la comuna de Parral. A ver. Dame un segundo aquí. Vamos a tocar, ver el tema de inmediato, claro. Bueno, tenemos los pañuelos al viento. Ah, son a las 11 de la mañana. Todavía hay tiempo. Sí, tenemos el embanderamiento de la comuna y además la gala folclórica Pañuelos al Viento. Esto se va a realizar en la plaza de Arrau Méndez a contar de las 11 de la mañana del día de hoy. Así que todos invitados a esta actividad que se va a realizar a contar de las 11 de la mañana en la plaza de armas de Arrau Méndez. Jacqueline Merino dice por acá, excelente día, que tengan una excelente jornada. Gracias, Jacqueline. Un abrazo gigante para ti.

0: Venga, veamos qué dice por acá.
1: No, ahora vos tenés que ponerle las mañanas haciéndose, puñoncito. Las mañanas haciéndose, de aquí hasta el 18.
0: Ay, ay, ay, no. Ay, ay, ay, no. 16 días para empinar, las 16 días. No antes, no antes. 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Oye, por acá nos dicen, hola, buenos días, soy Catherine de Parral, emprendedora, muñequera, aquí trabajando, dice, armando caballitos de palo. ¡Oh, qué lindos! ¡Maravillosos! Junto a su gran música, dice, movidita, gracias, dice, por hacer la mañana más alegre. Oiga, pero pasa el datito de los caballitos de palo. ¿Cuántos los tiene? ¿Dónde los ubican? ¿Cómo los pueden ver? ¡Pasa el dato, momija! Saludos para Catherine Maureira, que nos escribe ahí desde Parral. A caballito de palo. ¡Eja! ¡A caballito de palo! Ya, por acá dice, hola, un gran saludo, dice, de Camilia, un lindo día. Una canción de Noche de Brujas. Ya, yeah, le buscamos Noche de Brujas. 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Ya, complacemos pedidos musicales junto a los R15. Esto es Poli Poker.

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0: 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Ya, vamos con el WhatsApp, a ver qué nos dicen por acá. Aló, buenos días.
1: Buenos días, don Iván.
0: Buenos días.
1: ¿Cómo está usted?
0: Aquí
1: no
0: estamos.
1: No sé si tocaré una cancioncita, pero...
0: Por favor, adelante.
1: Quiero una canción. Me caí de la nube que andaba.
0: ¿Ya?
1: Como a 20.000 metros de altura.
0: ¿Ya?
1: No pude decir nada, nada.
0: ¿Ya?
1: Solamente pensé en una aventura. Parece que así
0: era. Solo siempre pensé en la maldad.
1: Usted es mejor para cantar que yo, mejor.
0: No, yo no canto ahí nada.

0: Excelente día.
1: Vale, un abrazo, chao, chao. Señores y señores, faltan 5 minutos para las 11 de la mañana. Nos quedamos con... Me caí de la nube que andaba. Los charros de los chistes, Rafael. Faltan 5 minutos. 5, 5, 5, 5, 5, 5, 5. Para las 11 de la mañana.

0: No, no, no, no. Prohibido cambiarse de radio. Una pausa comercial y ya está de regreso el Atentos con la Mañana por la cadena del Maule Sur.
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2: 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Es momento de la hora. La hora te la indica Vía 7. Son las 10 y 59 minutos.
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Los Peñi del Sur, con esta duda, aquí en el Atentos con la Mañana. Señores, señores, 11 de la mañana con 11 minutos, 11 con 11. Temperatura del minuto acá en el centro de Longaví, 15,6. ¡Wow! Ya tenemos 15,6 grados. Se anunciaron para hoy 20, según la Dirección Meteorológica. Atención en Parral, para el día de hoy se anuncian 19 grados y ya tenemos 15,7. Con cielo así como parcial, así como, como dijo una amiga, a shornado. Sí, están así como a shornado. 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

0: WhatsApp. A ver qué dice por acá. Buenos días.
1: Hola, buenos días.
0: Buenos días.
1: Espero que se encuentren muy bien. A mí me gustaría pedir un tema, pero el que ustedes quieran colocar nomás.
0: ¿Ya?
1: Muchas bendiciones, que tengan un lindo y excelente día.
0: Gracias, Paola. Abrazo gigante, Paulita. Por acá nos escribe Patricia Cuña. Me dice, por favor, de los rancheros del río Maule, estoy con otra en la cama y no sé cómo se llama. Ya, perfecto, ningún problema. 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

0: ya llega el sonido de los rancheros del río Maule. Estoy con otra en la cama. 11 de la mañana con 16.
1: ¿Y esto es?
0: 11:16 aquí en el Atentos. Con la mañana en la cadena del Maule.

En la música nos vamos a quedar con el sonido de Conexión de Parral, Ilusión de Amor. 11 de la mañana con 20 minutos, 11 con 20.

0: Te fuiste con el alma enamorada. Ilusión de amor con Conexión de Parral. Aquí en el Atentos con la Mañana. 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Aló, buenos días.
1: Aló, buenos días, joven. ¿Cómo está usted?
0: Muy bien, ¿con quién tengo el gusto?
1: Oh, ay, mi niño, ya me desconoció ya.
0: No, sí sé quién es, pero es que los auditores no saben, pues. No la conocen.
1: ¿Cómo está usted, mi amor?
0: Bien, gracias. ¿Y usted?
1: Bien, oiga, aquí salí a calentarme al sol.
0: Ah, como las lagartijas.
1: Eso, sí.
0: Ya está.
1: No, y hay que tener miedo porque agosto los prepara y septiembre los lleva.
0: No, pero ya pasó, ya está, ya pasó, lo peor ya.
1: Oiga, mi niño.
0: Cuéntemelo.
1: ¿Usted me tocaría una canción?
0: Pero claro, ¿cuál?
1: Estando mi madre enferma.
0: Estando mi madre enferma, ¿y ahí esa quién la canta?
1: Sí. Cristian Tapia.
0: Tocamos hace poquito al Cristian Tapia.
1: Sí, por eso yo le pedí esa canción ahora.
0: Sí, porque lo tocamos.
1: Como escuché que lo estaban tocando.
0: Sí, lo que pasa es que la música folclórica va a salir cada una hora, pero son distintos artistas. Por eso le decía que ya tocamos a Cristian Tapia y que darle también prioridad a otros grupos que también quieren sonar aquí en la radio. Por eso. ¿Qué otra alternativa puede ser?
1: A ver, cualquiera canción bonita nomás.
0: Ya está. Perfecto.
1: ¿Puede ser La Monedita de Oro?
0: Ya, La Moneda de Oro. Oiga, ¿y alguien quiere saludar?
1: A ustedes.
0: ¿Ya?
1: A su familia. Ajá. Y a la gente linda que escucha la emisora. Y a aquella gente que en el verano me compra el pan y las tortillas y esas cosas.
0: ¡Ay, qué rico!
1: Un saludo grande a todos ellos. Y a aquellos hombres y mujeres y niños que se vienen a arreglar los huesos a mi casa.
0: Eso.
1: Un saludo grande para todos ellos.
0: Eso. Oiga, que tenga un buen día y le buscamos una canción bonita y la programamos, ¿ya?
1: Que tenga una buena semana y se me cuida.
0: Igual para usted, buen mes de septiembre, ¿eh?
1: Igualmente para usted, que sea de grandes bendiciones este mes.
0: Vale, un abrazo gigante, cuídese.
1: Igualmente para usted.
0: Vale, chao, chao.

ya de la moneda de oro. Esto es. Págame. ¡Ah! ¡Oh! ¡Qué puro pagar! ¡No vamos, cabro! Ahí me gusta la canción. Esta canción me gusta el letrero que aparece. ¡Págame! ¡CTM!

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3: 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Soy Hugo Tapia, fitoterapeuta, iriólogo. Me despido, cuídese mucho, hasta pronto.
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0: 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Mira, datito que le entregamos a esta hora. 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Ya, ¿qué más? Tenemos audio. Aló, buenos días.
1: Buenos días, buenos días, Daniel.
0: Buenos días.
1: En la puntilla.
0: En la puntilla.
1: Orilla, el melado de Santa Agüita, Don Iván.
0: Ya.
1: Que tenga muy bonito día y una bonita semana.
0: Gracias.
1: ¿Me puedes regalar una cancioncita del rancherito Leo Adán? Por favor, cualquiera nomás. De
0: ya.
1: Esta, la que le parezca mejor a usted nomás.
0: Ya, perfecto.
1: Chao, chao.
0: Le buscamos al rancherito Leo Adán.

0: Vamos al siguiente audio. Aló, buenos días. Aló, aló, aló, aló.
1: Buena, buena, Villancito, buena, Ivancito.
0: Buena, buena.
1: Un temita. Si es que se puede, si es que alcanza.
0: Claro, ¿cuál?
1: Temita de los Tigres Norte, se llama Le compré la muerte a mi hijo.
0: Ah,
1: hace ya. Cualquier calor, Ivancito, aquí para cualquier calor.
0: Me imagino. El Camaro, si no me equivoco, ¿no? A ver, le compré la muerte a mi hijo. Aquí está. ¡Ay! Como dijo el Fabián, haciéndose. Haciéndose esta mañana. Ya, maestro, faltan 17 minutos para el mediodía, 17 para las 12. Aquí en el Atentos con la mañana. El rancherito Leodán con este colágeno radial.

0: Ahí estaban los Tigres del Norte, le compré la muerte a mi hijo. O más conocido también como el Camaro. 11 minutos faltan para el mediodía, 11 para las 12. 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
1: Señores, señores, nos vamos. Como dicen por ahí, misión cumplida la jornada de este 1 de septiembre. Una invitación a despegarse el dial, que en segunda nosotros viene el pie de cueca con el saludo a la patria. Viene también Don William Manrique, viene Juan Taramacura. Y a la una tenemos el Vía Ranchera. Hoy tenemos trivia. Sí, hoy día con la Yara elegimos el... Bueno, ustedes en realidad tienen que elegir quién estará este sábado en el primer... Una hora con de septiembre.

0: 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Nos juntamos mañana. Shaolin, Chabela, soy el Chacabuco.
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1: Son las 12 del día, mediodía en Chile. 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

0: Muchas gracias. Este fue el show de Grupo Acampado.
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0: tal? ¿Cómo les va? Queridos amigos auditores de diferentes lugares, un abrazo para cada uno de ustedes que nos acompaña desde su hogar, su trabajo o mientras recorre los caminos de nuestra hermosa región. Hoy quiero dirigirme especialmente a quienes están pasando un momento difícil. Tal vez las cosas no han resultado como usted esperaba. Quizá está preocupado por su salud, por su familia, por un hijo, por el trabajo o un problema que lleva mucho tiempo intentando resolverlo. Quiero decirle algo bien importante de corazón. Nunca baje los brazos. En la vida todos enfrentamos pruebas. Hay días de alegría y también días en que sentimos que todo se pone cuesta arriba. Pero incluso en esos momentos siempre es posible encontrar una nueva oportunidad para levantarse. En este programa queremos escuchar sus inquietudes y acompañarlo con respeto. Si necesita una orientación sobre su vida, su familia, su trabajo o alguna decisión importante, este espacio ha sido preparado pensando en usted. Y si desea una atención personalizada, lo invito a visitarme en mi centro de orientación espiritual, donde lo atenderé con tranquilidad, respeto y absoluta confiabilidad. También puede comunicarse por teléfono para reservar una cita en forma privada. Recuerde siempre estas palabras. Los problemas pueden ser grandes, pero nunca deben ser más grandes que su fe, su esperanza y sus ganas de salir adelante. Que Dios bendiga su hogar, proteja a su familia y los acompañe siempre. Bienvenidos. Comenzamos nuevamente la segunda parte de este su programa.
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5: Ya, señora Quiche, pasamos a la segunda parte, ya que las personas están esperando, ya que han escuchado los testimonios y las cuñas que están intermedias. Señora Quiche, ¿hay correspondencia para el día de hoy?
6: Sí, sí hay correspondencia, pero primero vamos a comenzar con el sueño del día.
5: A
6: que
5: ver,
6: dice así.
5: Veamos el sueño.
6: Es de Sonia, que nació el 6 de marzo y es de Maule Sur. Dice, soñé que estaba frente a una puerta de madera, tenía la llave, pero no podía abrirla.
5: A ver, vamos a ver las cartas del tarot. Para Sonia, del 6 de marzo de 1967. A ver, Sonia, este sueño habla de una oportunidad que está frente a usted, pero algo le impide tomar una decisión. La llave representa que la solución puede estar en sus propias manos. A veces, la puerta no está cerrada. Somos nosotros quienes todavía tenemos miedo a abrirla. Esa sería mi respuesta con respecto a este sueño, señora Quiche.
6: Ya, acá tenemos una correspondencia que es de Fernando, nació el 28 de abril y es de Licantén. Profesor, últimamente voy muchas veces al baño durante la noche. ¿Será normal o será algo que no corresponde?
5: Revisamos las cartas del tarot para ver. Atención para Licantén y todos sus alrededores, ya. Bajo el signo de Tauro, para Fernando. Las cartas no muestran brujería. Este es un síntoma que merece una revisión médica, porque puede tener distintas causas, entre ellas problemas urinarios o metabólicos. Te recomiendo acudir a un médico general para que determine qué exámenes necesitas. Como apoyo, mantén una hidratación adecuada durante el día y evita abusar del café en la tarde y en la noche, porque eres muy bueno para el café. Señora Quiche.
6: Ya tenemos otra correspondencia que es de Filemón. Pero
5: ¿Filemón?
6: Sí, Filemón.
5: No lo he escuchado nunca.
6: Menos. Dice, profesor, él nació el 2 de marzo y es de Curicó. Dice, profesor William, mi caballo siempre entraba tranquilo al galpón, pero ahora se para en la entrada, resopla y no quiere pasar. Y eso comenzó después de una pelea con un vecino.
5: Ya, bien campesino el hombre va a hablar acá, ¿ya?
6: Claro.
5: Ya. A ver. Bajo el signo de Piscis y atención para Curicó. Memo. Dentro de la tradición campesina, cuando un animal cambia bruscamente su comportamiento, antiguamente se hablaba de malas cargas en el lugar o daño enviado al entorno. Pero no podemos asumir que sea Esa es la explicación. Las cartas muestran un conflicto con tu vecino que te tiene muy preocupado. Revisa también el entorno y la salud del animal. No dejes que el cagüín determine haciendo más grande el problema que tú tienes ahí, señora Kichi.
6: Ya, y la otra correspondencia dice que es de Rosa, que nació el 30 de marzo y es de Parral. Dice: estimado profesor William Manríquez, después de 30 años juntos encontré una carta de amor dirigida a mi marido por otra mujer y esto me tiene devastada.
5: A ver, se despreocupó el hombre. A ver, para Rosa, bajo el signo de Cáncer, y atención, Parral y todos sus alrededores. Rosa, esta lectura de cartas habla de un secreto antiguo que vuelve a aparecer. Las cartas muestran una historia que pudo haber quedado prácticamente inconclusa. No necesariamente significa que hoy exista una relación, pero sí que hubo sentimientos que nunca fueron completamente enterrados. Y ahora debes preguntarte algo sencillo. ¿Qué significa esa carta? A veces una sola pregunta puede abrir una verdad que llevaba décadas escondida. Ya, señora Kichi, eso sería con respecto a Rosita.
6: Ya, pues eso sería todo con respecto a la correspondencia. Y les quiero recordar que si tienen una enfermedad extraña desconocida, traigan las primeras aguas de la mañana en un frasquito limpio y transparente. Y si es por amor, la fotografía, el nombre completo y la fecha de nacimiento. Y si sienten ruidos extraños, están pasando cosas que no corresponden dentro de la casa, traiga un puñadito de tierra de las cuatro esquinas. Eso sería todo. Me despido cariñosamente de todos ustedes.
5: Bueno, sin más que decirle, y esperándolo para el día de mañana, estamos nuevamente en esta misma radio y a esta misma hora.
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1: Cada persona nace con dones especiales. 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
1: Son las 12 y 28 minutos.
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4: 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Me despido, cuídese mucho, hasta pronto.
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3: En bendición y victoria damos inicio al programa del Centro Botánico Alternativo de Juan Taramacura. En bendición y victoria reciban usted en este momento una bendición de Dios. Reciba usted un saludo cordial de Juan Taramacura, quien les está hablando en este momento. Bienvenidas, bienvenidos, ya saben la dinámica del programa. Hoy martes de curación, hoy martes de sanación. Hacemos la imposición de manos, las personas que vienen a la consulta temprano. Hacemos la magnetización, hacemos la curación colectiva. Aquellos que vienen sufriendo el problema de la artrosis, de la artritis, de reumatismo, que vienen padeciendo dolencias en su cuerpo, hacemos una sanación colectiva, hacemos una liberación. Sacar esas energías negativas, porque muchas veces las energías negativas, las malas vibraciones, nos provocan también problemas de salud o no permite que los problemas de salud se sanen, se curen, sino al contrario. Cuando hay una carga negativa en nuestro cuerpo, hay un daño, hay un mal, hay una brujería, como usted le quiera llamar, esto acelera más nuestras enfermedades y no permite que nuestro cuerpo se recupere, se cure o se sane. Hay muchas personas que me están escuchando y que vienen padeciendo el problema de la artritis. Este problemita que viene causando dolencias en las articulaciones. Acuérdense que existen diferentes tipos de artritis y algunas, como la artritis reumatoide, se produce porque el sistema inmune ataca por error los tejidos del propio organismo. Muchas veces aumenta también, puede mejorar, digamos, el dolor en un descanso. También es frecuente usted sentir rigidez después de permanecer mucho tiempo sentado o sentada y al levantarse por la mañana. En algunas formas de artritis inflamatoria hay cambios que pueden existir: hinchazón, calor, rigidez prolongada, especialmente las mañanas. También pueden presentarse síntomas generales como cansancio o malestar. Por eso Juan Taramacura vuelve al pasado, vuelve a lo de nuestros ancestros, vuelve a la medicina herbolaria a través de las plantas, a través de las hojas, de la raíz, de las cortezas, sacando estos fluidos medicinales para que usted pueda tener una calidad de vida mejor. Por eso yo le invito a que usted marque, se acerque, venga, acuda aquí a la consulta porque el secreto lo tiene Juan Taramacura a través de las plantas, a través de la medicina natural, a través de la medicina herbolaria. Estos tratamientos naturales que estamos nosotros tratando para que usted, hijita, hijito de mi corazón, pueda tener una mejor calidad de vida. 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Hay muchas personas que me escuchan y me dicen, ah, no, es que esos son brujos, es que esos dicen que son adivinos, o que son chamanes, o que son espiritistas, y uno vaya y no lo cura. No, escúcheme bien, señora, señor, que me esté escuchando. Yo no soy adivino porque a nadie le estoy diciendo que soy adivino. Si yo fuera adivino, no estaría aquí. No soy brujo. Si fuera brujo, me transportaría en una escoba. No soy chamán. No soy espiritista. Soy sanador botánico naturista. Tengo conocimientos secretos a través de los yuyos, las plantas, los misterios, los secretos que tiene la naturaleza. No me confunda usted con esas personas y de pronto usted ha tenido malas experiencias, le han hecho perder la fe. Pero, como dice el dicho, en la Biblia está escrito también y dice, muchos los llamados, pocos los elegidos. Y en la viña del Señor se ve de todo. Usted tiene que saber a dónde va. 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
3: El día de hoy Juan Taramacura se encuentra aquí en Salamanca haciendo las curaciones, las sanaciones, acudiendo al llamado de las personas que necesitan saber la verdad de lo que les está pasando en su vida. Tengo una parejita de espositos, vamos a recibir que nos digan de dónde viene, hijita de mi corazón, y cuál es su nombre.
8: Yo vengo de Illapel, mi nombre es Patricia.
3: Señora Patricia, cuénteme el día de hoy aquí en consulta, ¿cómo le pareció la consulta y qué piensa de lo que usted vio el día de hoy?
8: Yo vengo a la consulta por problemas de salud y pienso que ha sido todo muy favorable y voy a volver para sanarme totalmente.
3: Madrecita, hoy hicimos la consulta frente a su esposo, ante sus ojos. ¿Usted quedó conforme, quedó agradecida o tiene alguna duda?
8: No, yo quedé súper conforme y con mucha esperanza en restablecer mi salud.
3: Porque hay problemas de salud. ¿Está el esposito también? Que nos dé unas palabritas, o está un poquito como tímido. Dice que está un poco tímido. Bueno, entonces, hijita de mi corazón, cuéntele a la gente, ¿Juan Taramacura sabe o no sabe? ¿Usted da estas palabritas de corazón o es que, como les digo yo muchas veces, no hace falta el que escucha, el envidioso o el chismoso y dice, a ellos les pagan? ¿A usted le están pagando por estas palabras?
8: No, esto es voluntario. Me nace a mí de corazón decir esas palabras.
3: ¿Juan Taramacura sabe o no sabe?
8: Por supuesto que sabe.
3: ¿Lo recomienda?
8: Lo recomiendo.
3: Bueno, ahí escuchan ustedes. Dios me los bendice. Seguimos con el programa. Atención, Linares. Voy a estar el 15 de septiembre en Linares. Oído, San Carlos, El Parral, Longaví. Juan Taramacura en Linares el 15 de septiembre. Pida su hora con Juan Taramacura. Vamos a tomar el vasito de agua y vamos a hacer la oración de los enfermos. Si hay personas con enfermedades terminales, si usted tiene una preocupación porque hay un problema, algún hijo suyo que tiene problemas de drogadicción, de alcoholismo, pida con fe. Aquella persona que tiene esas enfermedades que lleva tiempo y la ciencia médica no ha podido curar, vamos a hacerlo con fe. La oración tiene poder. Van a repetir. San Juditas Tadeo, patrón de los casos difíciles, camina por mi casa, llévate mis preocupaciones y cualquier enfermedad. Por favor, vigila, sana y bendice a mi familia, amigos, aleja a mis enemigos, en el nombre de Jesús, amén, amén. Tomes el vasito de agua, mañana será otro día, mañana vuelve a la misma hora, Juan Taramacura.
9: Desde el cielo una hermosa mañana.
4: Hemos llegado al final de un programa más. Esperamos que haya sido de su agrado los consejos que con sacrificio hemos traído para usted y que los aproveche verdaderamente y ponga en práctica. 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

0: ¿Cómo están? Buenas tardes, bienvenidos y bienvenidas al Vía Ranchera en este día martes 1 de septiembre, saludando ahí a toda la gente que está en nuestra sintonía, como siempre. ¿Cómo está, colega?
1: Muy bien, colega, ¿y usted?
0: Muy bien, aquí estamos. Además, el día está bastante agradable.
1: Oiga, está pero espectacular este día martes 1 de septiembre.
0: Desde la mañana tempranito ya se sentía el ambiente, ¿ah?
1: Ya se siente el ambiente dieciochero, con las cuecas, las tonadas.
0: Me encontré con la bandera acá en la radio también.
1: Hoy embanderando, claro, así que ya luego nos van a poner nosotros también los adornitos aquí en la radio, así que...
0: Bueno, ya vamos a estar listos para esperar el 18.
1: Exacto. Hoy saludando en este 1 de septiembre a Arturo.
0: Arturo.
1: ¿Conoces algún Arturo?
0: Don Arturo Bravo ahí del sector de Uimeo. Ya. Saludito ahí para él.
1: Saludo para él. ¿Algún otro Arturo?
0: No, el único, creo.
1: Ya. Oiga, no, para nada. ¿Alguien de cumpleaños en este 1 de septiembre?
0: No.
1: ¿Alguien de aniversario y matrimonio?
0: Tampoco.
1: ¿Algo que celebrar?
0: Que...
1: Estaba 16 días de fiesta patria. A 4 días del cambio de hora. Recuerde, este sábado a las 23:59, ¿qué debemos hacer, Cita Yaris?
0: Tiene que adelantar su reloj.
1: ¿Eh?
0: A las 11:59.
1: Ya.
0: Tiene que ponerle las 12:59.
1: Perfecto. Y así tenemos una hora menos de carrete.
0: Una hora menos de sueño. Me
1: gusta la tía. Una hora menos de pachanga.
0: Hay que levantarnos más temprano.
1: Y lo bueno, lo rico es que, por ejemplo, a esta hora, ya el domingo, en vez de ser la 1:10, van a ser las 2:10.
0: O sea, el día lunes ya vamos a estar casi listos.
1: Exacto. Ahora, la gracia es que aquellas personas que les toca trabajar el día domingo, ajá, tengan el cuidado del cambio de hora, porque si no...
0: Siempre pasa.
1: Van a llegar atrasados. Y usted mira, ¿pero cómo? Obvio. Porque resulta que no va a llegar... Ah, espérate. Se supone que si entra a las 8 de la mañana, claro, va a llegar atrasado.
0: Sí, pues va a llegar atrasado.
1: Claro, porque usted va a mirar la hora en la mañana. Ah, no sé, por ejemplo, las 6:30. Ah, ya listo, 6:30. Me levanto, me ducho. Hay gente que se ducha en la mañana antes de irse a la pega. Se prepara su cafecito, se come un sandwichito, revisa las redes sociales. Y de ahí recién empieza a caminar. Y resulta que no te levantaste a las 6:30. Te levantaste a las...
0: 7:30.
1: 7:30. Uh-huh. Así que, ojo...
0: Cuidado con los relojes.
1: A mí una vez, yo trabajaba un día domingo, a mí se me olvidó cambiar la hora, pero fue para el cambio de hora, horario invierno.
0: Llegué
1: una hora antes.
0: Ah, claro. La primera vez que llegó temprano la pena.
1: Echaba a las 8 de la mañana y llegué a las 7. El guardia me quedó mirando y me dijo, oiga, mijo, ¿qué le pasó? ¿Por qué? Le digo yo, ¿se lo echaron de la casa? No, porque si esta es la hora que entro. Amigo, me dijo, cambio la hora. ¿Por qué? Pues son las 7, pues, me dijo. Así que ahí me quedé comadreando con el guardia. Nos tomamos un café, nos quedamos conversando ahí, hablando del mundo.
0: Hasta la hora de tomarse un café.
1: Nos dio tiempo hasta tomarnos un café. Así que, ojo para quienes trabajan el domingo, porque si le toca trabajar... ¡Atento, tío Robin! ¡Atento, Fernando! Sí, porque si no, lo rico es para los que les va a tocar trabajar de noche, por ejemplo, el sábado.
0: Sí.
1: Los que esos turnos larguísimos de 12 horas, uh-huh, va a ser mejor porque van a tener
0: una hora menos.
1: Exacto. Mm. El Tijuana va a tener una hora menos de carrete. Ya. Señores, señores, damas y caballeros, hoy día tenemos trivia, Cita Yaris.
0: ¿Verdad? Para saber quién va a estar el sábado en una hora con.
1: Exacto. Ya, Cita Yaris, está bonito para comenzar. 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
0: También nos acompaña Mini Market B&M.
1: Tecnología Linares.
0: Boutique Paola.
1: En la compañía de transportes R. Jiménez.
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1: Y también. En la compañía de bodegas Oportunidades Maná.
0: Y también en la compañía de todos nuestros auditores.
1: Y también todas nuestras auditoras. Ya, listo para comenzar.
2: Me gusta.
1: Para ponerle color talento a esta jornada de día martes, con este inicio de mes de la patria.
0: Eso, totalmente en vivo.
1: Exacto. Vamos con música, maestro, junto a... Los Charros de Lumaco.
2: Para toda la gente linda que gusta de nuestro estilo.
1: ¿Cómo dejar de amarte?

0: 4, 5, 6, 7, 8, ¡Mambo!
1: Esta cortina nos indica que es la hora de la trivia musical.
0: Cuénteme, Cita Yara, ¿en qué consiste la trivia musical?
1: La trivia consiste en que nosotros colocamos acá tres grupos, tres artistas, tres solistas.
0: Ya.
1: Y los ponemos en competencia. Ustedes tienen que votar. El más votado, el que ustedes elijan, se presenta el sábado en una hora con.
0: Eso. Para el programa de este día sábado, justo antes del cambio de hora.
1: ¿Verdad?
0: Porque el programa del domingo, el de la revisión, repetición, va a ser con el cambio de hora incluido. O sea, para que se haga la idea, el sábado va a salir a las 2.
1: Ah, claro.
0: Y el domingo igual termina saliendo a las 2, con el cambio de hora. Claro, a la 1 me refiero, pero... ¡Ya, usted me entiende!
1: En el punto, nosotros nos complicamos y la hora sigue siendo la misma.
0: La misma, exacto.
1: ¿Sí o no?
0: Sí.
1: ¿Sabe qué? Yo me acuerdo que la gente le dice al chofer en la micro, le dice, ¿en qué hora se va a ir, en la hora vieja o la hora nueva?
0: Ay, la pregunta como, nuevo,
1: pregunta. O sea, si se va a las 5, obviamente que se va a las 5.
0: Sí, bueno, se puede ir a las 6 de la tarde.
1: A las 6 de la tarde, claro.
0: Dios mío.
1: A veces.
0: Hacen esa pregunta, Yari.
1: Sí. Me acuerdo que me acuerdo a mi tío, que en paz descanse.
0: ¿Ya?
1: Que decimos, sí, bueno, él falleció. Hace
0: no, algo. No, está bien, pero.
1: Sí, me acuerdo que siempre él conducía la migra hacia el campo.
0: ¿Ya?
1: Y me acuerdo que siempre la gente le hacía la misma pregunta. Le decía, don Leo, ¿a qué hora se va a ir? ¿A la hora vieja o a la hora nueva?
0: Pues si cambia el reloj, pues mire la hora, pues mija, en el reloj.
1: Así como que lo miró y dice, no, mejor no le digo al aire.
0: ¡No! ¡No, no, no, no, no, no, no, no, no! ¡Está la pregunta como una!
1: Pero siempre te quedas con el reloj.
0: Dios mío, bueno. Oiga, le vamos a dar un descanso este fin de semana a los grupos tropicales rancheros. Y le vamos a presentar los grupos que están en competencia para este sábado. Esta es la opción número
1: 1.
2: ¡Ah, señores! ¡Llegó la cumbia!
1: ¿Estamos preparados?
0: Ellos son Los Viking 5, opción
1: 1.

0: Los Viking 5, opción
1: 1. Con sabor cubano.
0: Veamos quién está en la opción número 2, Itayaris.
2: Muchas gracias.
0: De nada. Adelante, pasa nada. Mira, mira, mira, mira, mira, mira. Opción 2.
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0: La sonora de Tommy Rey.

0: La zona de Toby Rey, opción número. A ver quién está en la 3.
1: Cumbia nena.
0: Amar Azul.
1: Amar Azul.
0: Este es una antesala para el 18.
2: No,
0: oiga, el 18 yo les voy a decir al tiro. 18, 17, 18, 19, 20. Usted prende la tele, pone la radio en la tele y va a tener videos, pero para bailar toda la noche.
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4: Sí.

0: Mazda Yaris. Ahí están las tres opciones para que nuestros auditores comiencen a votar. Y están re buenas el día de hoy.
1: Buena, buena, buena.
0: Buena, buena, buena. Opción número uno.
1: Los Piquen 5.
0: Opción dos. La Sonora.
1: La Sonora de Tommy Rey.
0: Muy bien. Y en la tres.
1: Amar Azul.
0: ¿Cuál de los tres le gustó?
1: A mí me gusta... Me gusta la 1 y la 3.
0: ¿Ya?
1: Pero tengo que elegir una.
0: Ajá.
1: Amar Azul.
0: Amar Azul.
1: Sí.
0: Perfecto. Fíjate que me encanta Amar Azul.
1: ¿Ya?
0: Pero me quedo con los clásicos, los Viking 5. Mira, una vez los presenté.
1: ¿Ya?
0: Una vez yo los tuve la dicha y el gusto de presentarlo.
1: ¿Ya?
0: Y en tres oportunidades los he ido a ver.
1: Yo los fui a ver una vez en... Estuvieron en Buin.
0: Oye, pero... Calcula que una de las tres veces que los fui a ver para un cierre de campaña.
1: Oh. ¿Ya?
0: De una candidata.
1: ¿Ya?
0: Mira. Va a sonar feo lo que voy a decir. Llegó más gente a ver el show que los votos que sacó la candidata.
1: Me
0: oye, la candidata tendría que haber sacado votos ahí mismo de la gente que había. Po. A ver, ya los votos, ya vote por mí, me habría sacado más votos. Oye, pero imagínate, día miércoles, no, espérate, cierra campaña, generalmente son los días entre miércoles y jueves.
1: Sí, más o menos.
0: Entre miércoles y jueves. No sé si fue miércoles o jueves, pero imagínate escuchar a los Viking 5 con ese tipo de música a mitad de semana y sin ni siquiera un vaso de agua en la mano y no había ni una pista de baile. Pero un honor escuchar a los muchachos. Le damos descanso a los Tropical Rancheros y ustedes votan el día de hoy. Recuerda, opción 1.
1: Tenemos a los Viking 5.
0: Opción 2.
1: La Sonora de Tommy Rey.
0: Y la opción 3.
1: Amar Azul.
0: Ustedes votan.
2: Llámanos al 73-273-5407.
1: Y a través de nuestro WhatsApp.
0: ¡Atención!
2: Tus mensajes al WhatsApp. Más 56-73-273-5407.
0: ¿Cuál le gustó? ¡Sí! ¡Vote! ¿Y el más votado?
1: Se presenta el... ¿Eso qué suena?
0: Se presenta... ¡Ah, un auto!
1: Se ¿ya? presenta el sábado en una hora con...
0: Sí, no te preocupes, por eso le subí un poquito más el volumen. En la música, los cuatro hace la cumbia, el...

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9: Los Cuatro Cuartos, grupo musical chileno de neofolclor, de gran popularidad durante la década de 1960. Fue el grupo más importante del neofolclor, pero incluso antes de que en Chile comenzara a usarse ese término. Se ocuparon en investigar la música de raíz de diferentes partes del mundo para adoptar algunas de esas ideas a la estructura de la tonada chilena, preparando así el cambio que luego producirían en el cancionero local. 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
10: Oiga, amigo Jimmy.
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0: La siguiente canción
1: 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Oiga, Marcelito.
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0: Oiga, ellos son los grandes potros del sur, que nos deleitaban ahí con esas cuequitas.
1: Buena la cuequita.
0: ¿Ah?
1: Buena la
0: cuequita. Así que saludo ahí para los amigos de los potros del sur. Oye, de hecho, Felipito estos días compartió en su Facebook imágenes y el recuerdo de 8 meses tras el accidente. Claro, ahí aparece imagen de cómo quedó el vehículo, cómo quedó él, las lesiones que presentó. Mostró un material ahí que en cierto modo es íntimo, pero que demuestra el proceso que él ha tenido tras el accidente registrado durante el año pasado.
1: Sí, el año pasado fue el accidente.
0: 8 meses del accidente. Esto fue para el verano, en realidad, pues.
1: Sí, fue en el verano.
0: Sí, pues fue para el verano. Acuérdate que los potros del sur tuvieron que... En febrero salieron los potros del sur, si no me equivoco.
1: Ah, claro, verdad, porque tuvieron que suspender eventos.
0: En febrero salieron ellos con el chino Leiva. Sí. En la animación. Los primeros días de enero tengo entendido que fue el accidente, ¿sí? Bueno, un recuerdo ahí del gran accidente que tuvieron ahí en nuestro amigo Felipe, ahí de los potros del sur. Pero qué bueno verlo rehabilitado, qué bueno verlo sobre los escenarios. Fíjate que yo me quedo con eso. El otro día tuvieron la fiesta de la longaniza.
1: ¿Ya?
0: Y usted sabe, la gente con teléfono en la mano se cree mejor que otros.
1: Claro, con derecho a juzgar y todo eso.
0: No saben que Felipe tuvo un accidente. No saben que Felipe venía saliendo de una neumonía, de una bronquitis en realidad. ¿Ya? Estaba bien complicado de salud. Y obviamente, para quienes vienen saliendo de un resfrío, la voz no es la misma que cuando uno está bien, porque uno está al 100%.
1: Obviamente.
0: Estaba principalmente con voz nasal, que eso es normal en las personas que han pasado por resfrío, por bronquite, por bronconeumonía. Y ellos, por no dejar la presentación botada, se presentaron igual ahí en la fiesta de la longaniza. Y claro, la voz del Felipe, bien complicadita, se notaba notaba así como estaba cantando Carlito, bien gangoso.
1: Ah, ya.
0: Y la gente en las redes sociales, hoy canto mejor yo, definitivamente puso uno canto mejor yo. Qué lata. Yo te digo, uno, ¿sabes qué? A mí antes me gustaba, me encantaba Facebook. Ahora odio Facebook, por lo mismo, porque la gente con un teléfono en la mano o frente a un computador se creen que son superiores. Y siempre yo he ocupado esta frase, incluso cuando nos han criticado a nosotros. Bueno, ponte los zapatos del otro.
1: Claro,
0: pues. O sea, si te gusta criticar y cantas mejor, perfecto. Ponte los zapatos del Felipe, párate arriba del escenario con 15.000, 20.000 personas mirándote, con transmisión nacional a través de TVN, y ponte a cantar, pues, a ver si vaya a tener el mismo tono.
1: Es que yo me he dado cuenta que hoy en día la gente es muy buena para juzgar.
0: Claro. A nosotros mismos nos ha criticado aquí en la radio y... Ya, po. Ven a animar, po. A ver si ya tenés la misma chispa, po.
1: Sí.
0: La misma paciencia. Entonces, claro, detrás de un perfil de Facebook es repapa criticar, po. Pero ponte los zapatos del que estáis criticando.
1: Oye, ese auto.
0: Oye, ¿por qué no sacan ese autito que está con la alarma afuera? Oye, estaciona el auto acá afuera y se va. No te saques los audífonos si te quieres. Ya, ¿qué me tiene para contar esta hora la jornada?
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0: 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Sí, por favor, adelante.
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0: Nos vamos a la nieve, Cita Yaris.
2: Yo y todos los
0: hombres. Sí, estamos a 4 días. 4 días del viaje a la nieve. Comienza septiembre con un viajecito a la nieve.
2: Carne muerta.
0: Aprovecho porque después la nieve se derrite y no hay nieve. Aprovechenla.
2: Moriría.
0: Vaya a ser Angelito en la nieve.
1: Angelito.
0: Oh, qué re. ¿Sabes qué? Yo iría a la nieve solo por 2 cosas.
1: ¿Ya?
0: No, yo iría por 3 cosas.
1: ¿Ya?
0: Uno por ser hacer un angelito. Hacer así. Angelito. 2, hacer un mono de nieve.
1: ¿Ya?
0: Nunca he hecho un mono de nieve.
1: Hacer Olaf.
0: Claro.
1: Ahí
0: va en Valdivia con la tremenda zanahoria. Aquí, poner la zanahoria en la nariz. Eso, a eso me refería. Y la 3, tirarle nieve a alguien. Es que siempre lo he visto en la película, pero no sé qué se siente tirar. Porque no es lo mismo tirar un peñascazo que tirar nieve, po. ¿Cachai? Agarrarse a guerra de nieve. ¡Qué rico! Y que después esa nieve nos escurra por la espalda.
2: ¡Cantar en otro mundo!
0: ¡Que corra por la espalda y llega la canaleta! ¡Oiga! 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
2: Chamacas de mis amores.
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2: La deriva, ellos buscan carne muerta, y yo busco carne viva. Ay, Dios, que tendría.
0: Ya, vamos con ¿Vamos con audio?
1: Vamos con audio.
0: A ver, veamos qué dice el audio.
3: Vaya, dígale a la Yaris que vaya al refrigerador, saque una pelota de hielo y se la tire, para que sienta algo hoy día.
0: Pero es que no podemos hacer el mono nieve dentro del refrigerador, pues no. Jefe. Ya, vamos a hacer guerra de nieve con la Yari, vamos a buscar las pelotas ahí a la... Vamos a sacar las pelotitas de nieve de ahí del refrigerador.
1: Ustedes nos vean en la cámara.
0: Esa es la nieve más cerca que hemos tenido. La del refrigerador. Esa es la nieve del pobre. Vamos con audio, dígalo.
1: Aló.
4: Hola, hola, don Ivancito.
0: Hola, Raquelita.
4: Mando saludo. Pero mi hermana le manda saludito a la Yari.
1: ¿Quién dijo no? La Raquelita, no la escuché.
4: Oye, pónganos un temita, por favor.
0: ¿Qué canción? ¿Ya? ¿Qué canción, po? No, que me mandaba solamente saludo a mí, ¿no? ¿Ya qué pasó ya?
1: Nada.
0: Ya. Dice por acá, hola, voto por los Viking 5.
1: Soy de... Sin voto, no hay canción.
0: No, pues si no ha pedido canción. Dice, soy de San Gregorio. ¿Dónde queda San Gregorio? No sé. A ver, espérate.
1: San Gregorio queda...
0: Región de Ñuble, si no me equivoco. San Gregorio. A ver. San Gregorio Ñuble. A ver, la comuna de San Gregorio. ¿Cuándo llegaron los indios con los españoles? Abre, que acá me dice que está en Magallanes, po. A ver, San Gregorio Ñuble. Pero que a lo mejor está en Ñuble, po.
1: Claro.
0: Ah, San Gregorio de Ñiquén. Es un pueblito chileno que funciona como funciona, digo, como capital de la comuna de Ñiquén.
1: Oye, cállate ese
0: Este hombre. En la provincia de Punilla, región de Ñuble. Ahí está. Saludos para el amigo ahí de... Y vota por la opción de los Viking 5. Por acá dice, hola chiquillo, por acá en el taller en Punta de Monte. Trabajando la Normita, dice, con mis padres. Saludos, dice mi clientela. La Normita pregunta, ¿de qué color es el vestido de la chinita de la Yaris?
1: ¿De qué color?
0: ¿Eh?
1: Es rojo.
0: Ay, rojo como el copihue.
1: Ah, obvio.
0: Quiero saludar, dice, a mi primo Marco Sepúlveda Díaz, que hoy está de cumpleaños. El mayor de los saludos para él, ya que cambió su vida en Valparaíso. Saludos. Ya, me dice acá el jefe que San Gregorio Ñiquén, que al, dice, al lado del Puerque Lauquén. Ah, un poquito más allá de Parral nomás. Ya, vamos con audio.
1: Está pendiente el jefe.
5: Obvio. Mi voto es por los Viking 5. Ya. El gancito, si te hay besito para usted.
1: No, no hay besito.
5: Si tú eres apretado. No, si
0: te, te tienen con el agua cortada.
1: No, no hay besito.
0: ¿Te tienen con el agua cortada, oye?
1: Que vaya a darle besito a otra.
0: Haciéndose lindo con las meseras, güey. Anda, dale besito a las meseras, no más.
1: Me enojo.
0: Y no es nada chiste. Agarra el paquete. Señoras y señores, nos quedamos con la música. Faltan 7 minutos para las 2. Vamos a ir al refrigerador a sacar la nieve del pobre. Va a ir a tirársela al auto que está sonando allá afuera. Baja la potencia, la alarma.
1: Último. Ahora que pasamos por la casa
0: del
1: jefe.
0: Y duele. Oye, de las 2 en el día que está sonando la alarma ese auto. Lo viene a ver, güey. 7 minutos faltan para la 2 y duele. La nueva cumbia ranchera.

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1: Son las 2 en punto.
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1: ¿Dónde se fue la muchachita? Oye, ¿no se la habrá hallado don Francisco y Nelson?
2: Íbamos tan bien, ¿eh?
0: ¡Eja! Don Francisco junto a Zúmbale Primo, Muchachita. Canción que sacaron para la Teletón del año pasado.
3: Buenísimo el tema.
0: Buena canción. Vamos con el WhatsApp. Tenemos algunos votitos por acá, Cita y Aris.
3: A ver.
0: Vamos con audio, dígalo.
3: Aló.
4: ¿Puede ser un temita de los Güeñes del Sur?
0: Los Güeñes.
4: Porfis.
0: ¿Ya hay el voto?
3: ¿Y el voto? Recuerde que sin voto no hay canción. ¿Sepo?
0: Por acá dice, desde San Carlos.
3: ¿Ya?
0: Mi voto es para la 1. No, imagínense. Oiga, Cita y Aris. Imagínense nosotros en este minuto. Tenemos una muy buena sintonía a través del 104.9, también a través del 106.1.
3: ¿Sí?
0: Valoramos tremendamente la sintonía que tenemos. Pero imagínense el alcance que vamos a tener si es que algún día,
3: ¿algún día?
0: Escúchanos, Señor, te rogamos.
3: Amén.
0: Aprovechando que el jefe está escuchando. Si es que algún día llegamos a la señal de Intersur. Ah, oh, y ahí vamos a llegar, pero al lugar donde nadie cree que vamos a llegar. Imagínense, tremenda puesta en escena que tenemos ahí en la tele, mire, detrás suyo, está allá, mire, observe, mire, mire, tremenda puesta en la escena. Con hashtags, con logo, logo 18ero.
3: ¿Qué más?
0: Con camarita, con videoclip. ¿Usted sabe cuánto yo me demoro en un videoclip?
3: ¿Cuánto se demora?
0: En descargar, en editar y todo, y ya que listo.
3: ¿Cuánto se demora?
0: 10 minutos.
3: 10 minutos.
0: 10 minutos por videoclip. Y ya tenemos... hasta el minuto 706.
3: Harto.
0: Imagínense, calculen, 10 minutos por 706. Solo en estilo tropical ranchero. Sin contar los que tiene el Fernando, los que tiene Jesús.
3: O sea, igual es tremendo.
0: Hay un tremendo trabajo.
3: Tremendo trabajo.
0: Así que, ya vamos a aparecer en la tele. Tranquila, ya, ya. Ya, vamos con. Oiga, y lo importante es que la tele hoy, por ejemplo, está llegando a San Carlos. Está llegando a Chillán, pronto va a llegar a Linares, pronto va a llegar a Colbún, pronto va a llegar a Yerbas Buenas.
3: Ve, ahí nos van a ver.
0: Así que por Intersur nos van a poder ver en todas partes.
3: Eso.
0: Si es que algún día llegamos a la tele. Sí, por mientras véanos por la aplicación.
3: Tenemos nuestra aplicación que se ve re bien.
0: ¿Ah?
3: Tenemos la aplicación que se ve re bien.
0: Se ve espectacular. Que nos pregunten a nuestra amiga allá de la comuna de Arica, que siempre nos ve ahí en la aplicación. Oye, por acá dice... Somos vecinos de ustedes, San Gregorio, Eduardo Las Tres, saludos. De Eduardo.
3: ¿Sabe quién anda perdido?
0: ¿Ah?
3: ¿Sabe quién anda perdido?
0: ¿Quién anda perdido?
3: El patito de la Calimpar.
0: En la mañana me mandó un audio.
3: Ah,
0: sí, pidió una, dos canciones en la mañana. Sí.
3: ¿Está vivo?
0: Sí, está vivo.
3: Ah, pensé que no.
0: Está de vacaciones.
3: Sí, está de vacaciones.
0: Y cuando la gente está de vacaciones no habla. Eso, obvio. Ya, veamos qué dice por acá.
5: Hola, don...
3: Don Raúl.
5: Ivancito.
0: Don Raulito.
5: Sí, acá, o sea,
0: te cambiaron el nombre.
5: Ay, se me olvidó. Yari.
3: Eso.
5: ¿Cómo están los cariñositos?
0: Aquí estamos.
5: Bien. Voy a votar por la opción 1.
0: ¿Ya?
5: Me parece que son los...
0: Los Viking 5.
5: Viking 5.
0: Ya, perfecto.
3: Ya, la opción 1.
0: Saludos para la opción 1. Cita Yari, 2 de la

0: querido.
1: Muchachas del alma mía.
2: Aquí está el cariñoso.
3: Y la Yaris.
2: Déjale. Oye, es de Yaris, momento de contarles de...
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2: Bye. 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
1: ¡Fuera! ¡Vámonos, mi rorra!
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2: Ya, vamos con audio, a ver qué dice por acá. A ver.
4: Ya, mi voto es para la número 3.
2: Ya, de los güeyes no tenemos, pero paciencia, si alcanzamos a tocarlo hoy día, si no, tendría que ser ya para mañana.
5: Ajá. No, me hay escenografía, po, Ivancito, Yarisita. Ahora ya está faltando, puro que suene el sueldo nomás. Que le suene el sueldo nomás y estamos al otro lado. Ya, yo voto por la 1 y si se puede un temita de... Los Potos del Sur, por favor.
2: Ya, los Potos
5: si
2: del
5: puede,
2: Sur.
5: Si se puede, Ivancito.
2: Ya, perfecto.
5: No, me hay escenografía. El puro sueldo nomás.
2: Muchas gracias, amigo.
1: Para arriba, bájenle para abajo.
2: Vale, vale. ¿Qué dice por acá? Dígalo.
3: Aló.
6: Sí, Dayari, Iván, ¿cómo le va? Un gusto saludarlo desde que de la chamba, en mi último día. Voto en esta ocasión por la opción número 1. Que estén bien, feliz mes de septiembre, fiesta, ella está mala.
2: Vale, amigas, un abrazo, saludos.
1: La grandota, el día en que yo me muero.
2: Nos vamos a ir con lo nuevo de los Potros del Sur, sí, Dayaris. Esto lleva por título Me duele que me duelas.
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0: Nuestra música, Citayaris. La música chilena sonando acá en la cadena del Maule Sur.
1: Que la puedes escuchar.
0: Nuestra, qué linda nuestra música.
1: ¿Cierto?
0: Y lo que le decíamos ayer, uno siempre está. Que lo hermano. Sin desmerecer, obviamente. Pero siempre uno, cuando automáticamente piensa en música folclórica, pensamos en Tito Fernández, pensamos en Violeta Parra, pensamos en los Jaiba, en Iyapu, en Quilapayún. Pensamos, por ejemplo, los de Ramón, los Guasos Quincheros, Silva Infanta, por mencionar, los hermanos Campo también por mencionar, pero hay tanto grupo del estilo folclórico maravilloso. Y tienen unas tonadas, oiga, precioso. Se lo digo porque como estaba editando también. Oye, me he encontrado con tonadas maravillosas. Lo que pasa es que me doy el... Cuando hablo de 10 minutos,
1: ¿ya?
0: Es porque también me doy el tiempo de escucharla.
1: Ah, obviamente.
0: Porque no hay esas cosas que tengan alguna pifia, alguna marca.
1: O sea, ha escuchado harta música durante todo este tiempo.
0: Imagínate, estamos escuchando una canción y de entre medio sale Carolina. No, imagínate, estamos tocando una cueca, por ejemplo, y al medio sale el nombre de otra radio. No se puede, po.
1: No.
0: No, pero bien, mira ahí nuestro trabajo. ¡Ya!
1: Harto trabajo.
0: Sí, señores, vamos con el último mensaje que tengo por acá. Dice, buenas tardes. Yeah. Quiero que salude a mi esposo Arturo II Méndez Medel. Uh-huh. Está de onomástico. A mi nietecito Leodán Arturo Méndez González. Medio nombre.
1: Sí.
0: Que lo pasen muy bien. Leodán. Adivine quién mandó este saludo.
1: Ah, yo sé quién. La señora Emilio y
0: yo. Oye, si no tiene saludo de cumpleaños, tiene saludo de santeral, pero siempre tiene un saludo. Oye, ¿cómo la da esa familia para celebrar tanto?
1: Yo creo que deben festejar ahí todo.
0: ¿Ah?
1: Yo creo que deben festejar ahí con todo.
0: Po. Bueno, hay gente que celebra los santorales, por ejemplo. Sí, po, los onomásticos, los saludan.
1: Claro, salganle. ¿Qué se celebran?
0: Claro.
2: Vámonos, mis...
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1: Ya.
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2: Báquenle para abajo.
0: Sí, yo también estoy... Ah, me falta uno. 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
2: Oh,
0: y el último datito que tengo para contarles, Citayaris.
1: Ya.
0: El último.
1: ¿Cuál sería?
0: Por el día de hoy. A ver, aquí está. Tengo una invitación para la comunidad de aguas Canal La Tercera, acá en Longaví. Tiene el agrado de invitar para esta Asamblea General Reunión. Para el próximo 12 de septiembre, 3 de la tarde, primera citación. en la escuela la tercera. De no haber quórum, a las 15:15 sería la segunda citación, mismo lugar. Temas a tratar: lectura acta anterior, elección nueva directiva para unificar las aguas, realizar estudio de factibilidad de aguas Río Longaví y designar un encargado del proyecto, además de temas varios. Invita Mario Méndez Gutiérrez, presidente de la unidad de la comunidad, digo, de Aguas Canal La Tercera. Reunión entonces el próximo 12 de septiembre, 3 de la tarde, en la escuela La Tercera.
2: Súbanle para arriba.
0: Ya, estamos listos.
2: Vamos, vámonos, mis viejas, para echar relajo.
0: Estamos próximos a cerrar las votaciones, así que todavía tiene tiempo de hacer la rayita al candidato que a usted le gusta para que se presente este sábado.
1: Este sábado en Una Hora Con.
0: Exacto. Nos quedamos junto a la banda del Sheriff. Esta es La Chona.

0: lechera del Maule Sur, te faltó, Bogallo. Ya se de ayer, nos vamos.
1: Nos vamos.
0: Sí, nos vamos.
1: Pedir el día de hoy.
0: Así es, invitación para que no se peguen del dial, quédense junto a nosotros y no olvides que te acompañamos a través del 104.9 el resto de la tarde con la mejor programación musical. A las 6 tenemos
1: Cumbia Retro.
0: Y no te olvides que a contar de las 20 horas
1: tenemos la vivencia mexicana con el Charrito Fernando.
0: Exacto. Y por nuestra señal de video, ya sea a través de la página web másradiotv.cl o en nuestra aplicación, nos quedamos con videos musicales durante toda la tarde. Oiga, Citayari, y por Más Radio TV 106.1
1: nos quedamos junto a Jesús Cerda con Sentido Común.
0: Eso, un abrazo grande, que tengan buena tarde. Y la ganadora o ganador de hoy es
1: Los Vikings 5.
0: Así es.
1: Así que el próximo sábado es una hora con Los Vikings 5.
0: Ya, buena jornada para todos, cuídense. Nos juntamos mañana, si Dios así lo permite.
2: Vamos para el mercado.
0: Nos vamos, que ya por ahí viene tío Migue.
1: Sí. Chao, chao.
0: Chao, cuídense, un abrazo.

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2: Son las 2:56.
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0: Y vamos prontamente con su llamada, su WhatsApp, donde ustedes hacen de este programa, lógicamente, que sea más ameno. Pero vamos prontamente con su llamada. La persona que está en línea con nosotros. Hola, ¿aló?
2: ¿Aló?
0: Bienvenida a nuestro programa. ¿Y cómo está usted?
2: Bien, aquí estamos un yesito.
0: Qué bueno ese positivismo. ¿Y cuánto ya nos llevará escuchando?
2: Cualquier cantidad de tiempo.
0: ¿Ya mucho tiempo?
2: Sí.
0: ¿Y qué es lo que más le gusta de nuestro programa?
2: Bueno, que usted dice la verdad y que lo encuentro que la gente tiene que creer en usted porque es sincero.
0: ¡No! Que crean en Dios Manitú Todopoderoso, en nosotros que confíen, como ya tantos años lo haber hecho. ¿Y ya nos visitó?
2: No, para nada.
0: ¿Y por qué?
2: Ay, de repente la dejación, falta de plata, de tiempo, todas esas cosas.
0: Pero la consulta para visitar no solo se paga una vez, así tenga que venir muchas veces.
2: Sí.
0: ¿Me entender?
2: Claro.
0: Bueno, ahora sí deme la fecha de nacimiento.
2: El 5 de septiembre del año 1953.
0: 5 de septiembre de 1953. A ver, como usted siempre sabe, debe concentrarse mientras tira los huesitos y las caracolas para ver qué está pasando en la vida. A ver, concentrarse.
2: Ya.
0: ¡Ira! Tramante, tramante, callamán. Con toyo no ira celereta. Celereta, mafasa, lanta, manitú. Chango. A ver, estos huesitos me marcar... como muy cruzados, y eso significa como penas al corazón.
2: Ya.
0: ¿Me entender?
2: Sí.
0: Y esto se lo decía porque me marcaron una separación.
2: Sí.
0: ¿Y eso cuánto tiempo hace?
2: Hace 12 años.
0: ¡Ya 12 años! Pero desafortunadamente veo mucha soledad, mucha pena a su corazón.
2: Sí.
0: Y me está marcando mucha debilidad, como agotamiento, y vuelvo y repito, veo mucha pena.
2: Sí.
0: Y este huesito no me gusta porque significa que su salud está como complicada. Pero por un lado, no se preocupar, que no es brujería ni nada de eso. Lo suyo es ser natural.
2: Ya.
0: Este otro huesito me marca debilidad, como cansancio, como mareos, bochornos y también a veces como emborrachimiento.
2: Sí.
0: Y yo diría que unos calores que le suben de la pies a la cabeza.
2: Sí.
0: Y lógicamente como la presión alta. ¿Me entender?
2: Sí.
0: Y también veo que en su corazón vuelve y repetir hay pena, pero también estar viendo como una persona.
2: Sí.
0: ¿Y cuánto lleva con él?
2: 11 años, pero no vivo con él.
0: Yo saber que no están juntos, este huesito me marcar como, a ver, para que me entender, el huesito y la caracola me marcar juntos, pero hay un hueso que me marca como alejado.
2: Ya.
0: ¿Pero usted sabe que él tiene un compromiso?
2: Sí, tiene su compromiso. Sí, eso yo estaba consciente de él.
0: Ah, por algo le decir.
2: Ya.
0: ¿Me entiende?
2: Sí.
0: Este huesito, a ver, yo diría que también me marca preocupación por otra persona.
2: Sí, quiero saber de un hermano mío.
0: ¿Cuál será la fecha de nacimiento de él?
2: El 12 de septiembre del año 1957.
0: 12 de septiembre de 1957. A ver, poner cuidado. ¡Pútale, guaita! Virgen la Santísima. Me marcar problemas de hace mucho tiempo y ver personas que estaban, yo diría, muy interpuestas en esta relación de él.
2: Ya.
0: ¿Usted lo sabía?
2: ¿Por parte de ella?
0: Sí.
2: Ya, no sabía, fíjese.
0: Porque me marcar que un momento a otro se dañó esta relación tan bonita.
2: Sí.
0: Vuelvo y repito, de un momento a otro se venía todo abajo.
2: Ya.
0: Me marcar que está muy angustiado él. Se debe sentir solo y muy triste.
2: Ya.
0: Yo diría que muy depresivo.
2: Sí.
0: Y esta separación para mí fue mandada a ser.
2: Ya. Pero, ¿indiecito fue alguien de la familia, alguna vecina, alguien?
0: Una mujer que tuvo él.
2: ¿Una mujer que tuvo él?
0: Sí, una mujer del pasado.
2: Me lo imaginaba yo.
0: Él está muy cruzado y desafortunadamente atado.
2: ¿Ya?
0: Yo diría que la cabeza, el sistema nervioso central está muy mal. Y desafortunadamente para mí debe estar muy, muy agotado, muy nervioso, y todo esto, diría yo, martes y viernes se incentiva más.
2: ¿Ya?
0: Yo sí necesitar que le diga a él que me visite cuanto antes.
2: ¿Ya?
0: Y se viene con su hermano.
2: ¿Ya?
0: ¿Me entiende?
2: Ya, ellos se querían mucho.
0: Sí, claro, por eso me asombrar que de un momento a otro se dañar ese amor tan bonito.
2: Sabe que mi cuñada se fue de repente, somos comadres nosotros, yo la quiero mucho a ella, a mí me ha afectado mucho esto porque sabía el matrimonio que se querían. Ella de la noche a la mañana se fue, o sea, no era para que se fuera.
0: ¿Cuántas personas estarán así como usted? ¿Cuántas personas estarán así como su hermano? Por eso es necesario elevar la fuerza para tratar de ayudarse.
2: ¿Ya fue alguna mujer que mi hermano tuvo?
0: Sí, yo diría que una mujer de pasado de él.
2: ¿Mi hermano?
0: Sí.
2: Sí, yo sabía de esa relación.
0: ¿Ah?
2: Yo sabía, por eso le estoy consultando, porque me preocupa mucho él.
0: Ya me separé la hora. ¿Tiene mi número telefónico?
2: Sí.
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2: Miren, Inguestito.
0: Bueno.
2: Por la pareja que le pregunté yo, ¿cómo ve usted las cosas con él?
0: Pues ver que es una buena persona. ¿Ya? Pero cuidado, porque ella, pues va, lógicamente, a defender su relación. Y yo sí le recomendaría a usted que merece a alguien que la quiere y la valore, y que sea solo para usted.
2: Ya.
0: ¿Listo?
2: Ya.
0: Una pregunta, ¿qué le diría a todas las personas que la escuchan?
2: Ay, ¿qué les puedo decir? Que me ha dicho la verdad, sobre todo, de todo lo que me ha dicho es verdad, y que tengan fe en usted y que lo llamen, y que vayan con alta fe, porque todo lo que usted me ha dicho es verdad. Lo de mi hermano yo lo sabía, pero me ha dejado impresionada, porque todo lo que me ha dicho es verdad.
0: Siempre, primeramente, con la ayuda de Dios y nuestro conocimiento. Muchas bendiciones.
2: Ya, indiecito, ¿puedo llevar una foto de mi hermano, si es que no?
0: Sí, claro, si no poder venir, que me mande una foto antigua y una foto reciente.
2: Ya, ¿y si él va, qué tiene que llevar de la casa?
0: La orina de él, la tierra de la casa, mucha fe, lógicamente, tranquilidad.
2: ¿De él en ayunas?
0: Sí, en ayunas.
2: Ya.
0: ¿Listo?
2: Ya, muy bien.
0: Madre mía, muchas bendiciones.
2: Hasta luego.
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0: 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Manitú, me los llene de muchas bendiciones.
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2: 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Dicho nombre fue adoptado en referencia a la quincha, entramado de caña o bambú recubierto con barro, contra el cual se ataja el ganado durante el rodeo. 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
1: Son las 3 con 58 minutos.
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3: En bendición y victoria damos inicio al programa del Centro Botánico Alternativo de Juan Taramacura. En bendición y victoria reciban usted en este momento una bendición de Dios. Reciba usted un saludo cordial de Juan Taramacura, quien les está hablando en este momento. Bienvenidas, bienvenidos, ya saben la dinámica del programa. Hoy martes de curación, hoy martes de sanación. Hacemos la imposición de manos, las personas que vienen a la consulta temprano. Hacemos la magnetización, hacemos la curación colectiva. Aquellos que vienen sufriendo el problema de la artrosis, de la artritis, de reumatismo, que vienen padeciendo dolencias en su cuerpo, hacemos una sanación colectiva, hacemos una liberación. Sacar esas energías negativas, porque muchas veces las energías negativas, las malas vibraciones, nos provocan también problemas de salud o no permite que los problemas de salud se sanen, se curen, sino al contrario. Cuando hay una carga negativa en nuestro cuerpo, hay un daño, hay un mal, hay una brujería, como usted le quiera llamar, esto acelera más nuestras enfermedades y no permite que nuestro cuerpo se recupere, se cure o se sane. Hay muchas personas que me están escuchando y que vienen padeciendo el problema de la artritis. Este problemita que viene causando dolencias en las articulaciones. Acuérdense que existen diferentes tipos de artritis y algunas como la artritis reumatoide se produce porque el sistema inmune ataca por error los tejidos del propio organismo. Muchas veces aumenta también, puede mejorar, digamos, el dolor en un descanso. También es frecuente usted sentir rigidez después de permanecer mucho tiempo sentado o sentada y al levantarse por la mañana. En algunas formas de artritis inflamatoria hay cambios que pueden existir: hinchazón, calor, rigidez prolongada, especialmente las mañanas. También pueden presentarse síntomas generales como cansancio o malestar. Por eso Juan Taramacura vuelve al pasado, vuelve a lo de nuestros ancestros, vuelve a la medicina herbolaria a través de las plantas, a través de las hojas, de la raíz, de las cortezas, sacando estos fluidos medicinales para que usted pueda tener una calidad de vida mejor. Por eso yo le invito a que usted marque, se acerque, venga, acuda aquí a la consulta, porque el secreto lo tiene Juan Taramacura a través de las plantas, a través de la medicina natural, a través de la medicina herbolaria. Estos tratamientos naturales que estamos nosotros tratando para que usted, hijita, hijito de mi corazón, pueda tener una mejor calidad de vida. Por eso le invito a que usted se acerque, a que venga, llame. ¿Sí? Hay muchas personas que me escuchan y me dicen, ah, no, es que esos son brujos, es que esos dicen que son adivinos, o que son chamanes, o que son espiritistas, y uno vaya y no lo curan. No, escúcheme bien, señora, señor, que me esté escuchando. Yo no soy adivino porque a nadie le estoy diciendo que soy adivino. Si yo fuera adivino, no estaría aquí. No soy brujo. Si fuera brujo, me transportaría en una escoba. No soy chamán. No soy espiritista. Soy sanador botánico naturista. Tengo conocimientos secretos a través de los yuyos, las plantas, los misterios, los secretos que tiene la naturaleza. No me confunda usted con esas personas y de pronto usted ha tenido malas experiencias, le han hecho perder la fe. Pero, como dice el dicho, en la Biblia está escrito también y dice, muchos los llamados, pocos los elegidos. Y en la viña del Señor se ve de todo. Usted tiene que saber a dónde va. 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
3: El día de hoy Juan Taramacura se encuentra aquí en Salamanca haciendo las curaciones, las sanaciones, acudiendo al llamado de las personas que necesitan saber la verdad de lo que les está pasando en su vida. Tengo una parejita de espositos, vamos a recibir que nos digan de dónde viene, hijita de mi corazón, y cuál es su nombre.
8: Yo vengo de Illapel, mi nombre es Patricia.
3: Señora Patricia, cuénteme el día de hoy a quién consulta, cómo le pareció la consulta y qué piensa de lo que usted vio el día de hoy.
8: Yo vengo a la consulta por problemas de salud y pienso que ha sido todo muy favorable y voy a volver para sanarme totalmente.
3: Madrecita, hoy hicimos la consulta frente a su esposo, ante sus ojos. ¿Usted quedó conforme, quedó agradecida o tiene alguna duda?
8: No, yo quedé súper conforme y con mucha esperanza en restablecer mi salud.
3: Porque hay problemas de salud. ¿Está el esposito también? Que nos dé unas palabritas, o está un poquito como tímido. Dice que está un poco tímido. Bueno, entonces, hijita de mi corazón, cuéntele a la gente, ¿Juan Taramacura sabe o no sabe? ¿Usted da estas palabritas de corazón o es que, como les digo yo muchas veces, no hace falta el que escucha, el envidioso o el chismoso y dice, a ellos les pagan? ¿A usted le están pagando por estas palabras?
8: No, esto es voluntario. Me nace a mí de corazón decir esas palabras.
3: ¿Juan Taramacura sabe o no sabe?
8: Por supuesto que sabe.
3: ¿Lo recomienda?
8: Lo recomiendo.
3: Bueno, ahí escuchan ustedes. Dios me los bendice. Seguimos con el programa. Atención, Linares. Voy a estar el 15 de septiembre en Linares. Oído, San Carlos, El Parral, Longaví. Juan Taramacura en Linares el 15 de septiembre. Pida su hora con Juan Taramacura. Vamos a tomar el vasito de agua y vamos a hacer la oración de los enfermos. Si hay personas con enfermedades terminales, si usted tiene una preocupación porque hay un problema, algún hijo suyo que tiene problemas de drogadicción, de alcoholismo, pida con fe. Aquella persona que tiene esas enfermedades que lleva tiempo y la ciencia médica no ha podido curar, vamos a hacerlo con fe. La oración tiene poder. Van a repetir. San Juditas Tadeo, patrón de los casos difíciles, camina por mi casa, llévate mis preocupaciones y cualquier enfermedad. Por favor, vigila, sana y bendice a mi familia. Amigos, aleja a mis enemigos, en el nombre de Jesús. Amén. Amén. Tómese el vasito de agua. Mañana será otro día. Mañana vuelve a la misma hora Juan Taramacura.
9: Desde el cielo una hermosa mañana.
4: Hemos llegado al final de un programa más. Esperamos que haya sido de su agrado los consejos que con sacrificio hemos traído para usted, y que los aproveche verdaderamente y ponga en práctica. Hasta una nueva edición de su programa.

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1: Son las 5 con 2 minutos.
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1: Chile. ¿De dónde viene la palabra Chile? Hay quienes lo asocian al sonido de un ave que en mapudungún se pronuncia treile. O hay quienes lo asocian a la palabra chiri, que en quechua significa frío o nieve. Y una de las más aceptadas es la palabra chille, que en aymara significa fin del mundo o lo más hondo de la tierra. 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
3: Son las 5 con 57 minutos.
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0: Son las 6:25.
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3: Copihue es la flor nacional. Viene del mapudungún, que significa copiu. Es una enredadera con flores normalmente rojas, pero a veces salen blancas. 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

0: Son las 6:44.
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2: Son las 6:57.
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8: Épale, guaita, siempre con ustedes, felices y contentos nosotros los chamanes médicos ancestrales de poder llegar a este programa de la medicina tradicional chamánica que nos haber abierto las puertas muchas radios enlazadas a nivel nacional. También recordar que mis queridos amigos que nos quieren ver en televisión, estamos de lunes a viernes en el canal TV Más. Estamos de lunes a viernes a la madrugada, pero sábados y domingos estamos a las 12:15 y a las 16 horas para que ustedes nos vean, para que nos llamen, para juntos tratar de evolucionar conscientemente. Hoy acá desde Los Ángeles, martes 1 de septiembre, atendiendo ahí mismo en la calle Lautaro 268, plena región del Biobío. Saludar a mis amigos de Caprero, de Santa Bárbara, de Mulchen, de Yungay, donde con la ayuda de Dios Manitú próximamente estaremos ahí mismo atendiendo. Saludar a mis amigos que nos están escribiendo de Río Bueno, donde estaremos mañana ahí mismo en la avenida Arturo Prat 855. Amigos de la Unión.

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0: Y vamos prontamente con su llamada, su WhatsApp, donde ustedes hacen de este programa, lógicamente, que sea más ameno. Pero vamos prontamente con su llamada. La persona que está en línea con nosotros. Hola, ¿aló?
2: ¿Aló?
0: Bienvenida a nuestro programa. ¿Y cómo está usted?
2: Bien, aquí estamos un diecito.
0: Qué bueno ese positivismo. ¿Y cuánto ya nos llevará escuchando?
2: Cualquier cantidad de tiempo.
0: ¿Ya mucho tiempo?
2: Sí.
0: ¿Y qué es lo que más le gusta de nuestro programa?
2: Bueno, que usted dice la verdad y que lo encuentro que la gente tiene que creer en usted porque es sincero.
0: ¡No! Que crean en Dios Manitú Todopoderoso, en nosotros que confíen, como ya tantos años lo haber hecho. ¿Y ya nos visitó?
2: No, para nada.
0: ¿Y por qué?
2: Ay, de repente la desfasión, falta de plata, de tiempo, todas esas cosas.
0: Pero la consulta para visitar no solo se paga una vez, así tenga que venir muchas veces.
2: Sí.
0: ¿Me entender?
2: Claro.
0: Bueno, ahora sí deme la fecha de nacimiento.
2: El 5 de septiembre del año 1953.
0: 5 de septiembre de 1953. A ver, como usted siempre sabe, debe concentrarse mientras tira los huesitos y las caracolas para ver qué está pasando en la vida. A ver, concentrarse.
2: Ya.
0: ¡Ira! Tramante, tramante, callamán. Con toyono ira celereta. Celereta, mafasalanta, manitú. Chango. A ver, estos huesitos me marcar... como muy cruzados, y eso significa como penas al corazón.
2: Ya.
0: ¿Me entender?
2: Sí.
0: Y esto se lo decí porque me marcaron una separación.
2: Sí.
0: ¿Y esto cuánto tiempo hace?
2: Hace 12 años.
0: ¡Ya 12 años! Pero desafortunadamente veo mucha soledad, mucha pena a su corazón.
2: Sí.
0: Y me está marcando mucha debilidad, como agotamiento, y vuelvo y repito, veo mucha pena.
2: Sí.
0: Y este huesito no me gusta porque significa que su salud está como complicada. Pero por un lado, no se preocupar, que no es brujería ni nada de eso, lo suyo es ser natural.
2: Ya.
0: Este otro huesito me marca debilidad, como cansancio, como mareos, bochornos y también a veces como emborrachimiento.
2: Sí.
0: Y yo diría que unos calores que le suben de la pies a la cabeza.
2: Sí.
0: Y lógicamente como la presión alta. ¿Me entender?
2: Sí.
0: Y también veo que en su corazón vuelve a repetir hay pena, pero también estar viendo como una persona.
2: Sí.
0: ¿Y cuánto lleva con él?
2: 11 años, pero no vivo con él.
0: Yo saber que no están juntos, este huesito me marcar como, a ver, para que me entender, el huesito y la caracola me marcar juntos, pero hay un hueso que me marcar como alejado.
2: Ya.
0: ¿Pero usted saber que él tiene un compromiso?
2: Sí, tiene su compromiso. Sí, eso yo estaba consciente de él.
0: Ah, por algo le decir.
2: Ya.
0: ¿Me entiende?
2: Sí.
0: Este huesito, a ver, yo diría que también me marca preocupación por otra persona.
2: Sí, quiero saber de un hermano mío.
0: ¿Cuál será la fecha de nacimiento de él?
2: El 12 de septiembre del año 1957.
0: 12 de septiembre de 1957. A ver, poner cuidado. ¡Pútale, guaita! Virgen la Santísima. Me marcar problemas de hace mucho tiempo y ver personas que estaban, yo diría, muy interpuestas en esta relación de él.
2: Ya.
0: ¿Usted lo sabía?
2: ¿Por parte de ella?
0: Sí.
2: Ya, no sabía, fíjese.
0: Porque me marcar que un momento a otro se dañó esta relación tan bonita.
2: Sí.
0: Vuelvo y repito, de un momento a otro se venía todo abajo.
2: Ya.
0: Me marcar que está muy angustiado él. Se debe sentir solo y muy triste.
2: Ya.
0: Yo diría que muy depresivo.
2: Sí.
0: Y esta separación para mí fue mandada a ser.
2: Ya. Pero, ¿Inglesito fue alguien de la familia, alguna vecina, alguien?
0: Una mujer que tuvo él.
2: ¿Una mujer que tuvo él?
0: Sí, una mujer del pasado.
2: Me lo imaginaba yo.
0: Él está muy cruzado y desafortunadamente atado.
2: ¿Ya?
0: Yo diría que la cabeza, el sistema nervioso central está muy mal y desafortunadamente para mí debe estar muy, muy agotado, muy nervioso y todo esto, diría yo, martes y viernes se incentiva más.
2: ¿Ya?
0: Yo sí necesitar que le diga a él que me visite cuanto antes.
2: ¿Ya?
0: Y se viene con su hermano.
2: ¿Ya?
0: ¿Me entiende?
2: Ya, ellos se querían mucho.
0: Sí, claro, por eso me asombrar que de un momento a otro se dañara ese amor tan bonito.
2: Sabe que mi cuñada se fue de repente, somos comadres nosotros, yo la quiero mucho a ella, a mí me ha afectado mucho esto porque sabía el matrimonio que se querían. Ella de la noche a la mañana se fue, o sea, no era para que se fuera.
0: ¿Cuántas personas estarán así como usted? ¿Cuántas personas estarán así como su hermano? Por eso es necesario elevar la fuerza para tratar de ayudarse.
2: ¿Ya fue alguna mujer que mi hermano tuvo?
0: Sí, yo diría que una mujer de pasado de él.
2: ¿Mi hermano?
0: Sí.
2: Sí, yo sabía de esa relación.
0: ¿Ah?
2: Yo sabía, por eso le estoy consultando, porque me preocupa mucho él.
0: Ya me separé la hora. ¿Tiene mi número telefónico?
2: Sí.
0: A ver, igual lo decir para las personas que nos están escuchando y quieren llamar. 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Esto es para que llamen y separen la hora, o de pronto pedir información, o querer hablar con nosotros.
2: Miren, Inguestito.
0: Bueno.
2: Por la pareja que le pregunté yo, ¿cómo ve usted las cosas con él?
0: Pues ver que es una buena persona, pero ya. Cuidado porque ella, pues va, lógicamente, a defender su relación. Y yo sí le recomendaría a usted que merece a alguien que la quiere y la valore y que sea solo para usted.
2: Ya.
0: ¿Listo?
2: Ya.
0: Una pregunta, ¿qué le diría a todas las personas que la escuchan?
2: Ay, ¿qué les puedo decir? Que me ha dicho la verdad, sobre todo de todo lo que me ha dicho es verdad, y que tengan fe en usted y que lo llamen y que vayan con alta fe, porque todo lo que usted me ha dicho es verdad. Lo de mi hermano yo lo sabía, pero me ha dejado impresionada porque todo lo que me ha dicho es verdad.
0: Siempre, primeramente con la ayuda de Dios y nuestro conocimiento. Muchas bendiciones.
2: Ya, Inguesito, ¿puedo llevar una foto de mi hermano, si es que no?
0: Sí, claro, si no poder venir, que me mande una foto antigua y una foto reciente.
2: Ya, ¿y si él va, qué tiene que llevar de la casa?
0: La orina de él, la tierra de la casa, mucha fe, lógicamente, y tranquilidad.
2: ¿De él en ayunas?
0: Sí, en ayunas.
2: Ya.
0: ¿Listo?
2: Ya, muy bien.
0: Madre mía, muchas bendiciones.
2: Hasta luego.
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0: Son las 7 y 27 minutos.
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0: Son las 7:37.
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0: tal? ¿Cómo les va? Queridos amigos auditores de diferentes lugares, un abrazo para cada uno de ustedes que nos acompaña desde su hogar, su trabajo o mientras recorre los caminos de nuestra hermosa región. Hoy quiero dirigirme especialmente a quienes están pasando un momento difícil. Tal vez las cosas no han resultado como usted esperaba. Quizá está preocupado por su salud, por su familia, por un hijo, por el trabajo o un problema que lleva mucho tiempo intentando resolverlo. Quiero decirle algo bien importante de corazón: nunca baje los brazos. En la vida todos enfrentamos pruebas. Hay días de alegría y también días en que sentimos que todo se pone cuesta arriba. Pero incluso en esos momentos siempre es posible encontrar una nueva oportunidad para levantarse. En este programa queremos escuchar sus inquietudes y acompañarlo con respeto. Si necesita una orientación sobre su vida, su familia, su trabajo o alguna decisión importante, este espacio ha sido preparado pensando en usted. Y si desea una atención personalizada, lo invito a visitarme en mi centro de orientación espiritual, donde lo atenderé con tranquilidad, respeto y absoluta confiabilidad. También puede comunicarse por teléfono para reservar una cita en forma privada. Recuerde siempre estas palabras: los problemas pueden ser grandes, pero nunca deben ser más grandes que su fe, su esperanza y sus ganas de salir adelante. Que Dios bendiga su hogar, proteja a su familia y los acompañe siempre. Bienvenidos. Comenzamos nuevamente la segunda parte de este su programa.
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5: Ya, señora Quiche, pasamos a la segunda parte, ya que las personas están esperando, ya que han escuchado los testimonios y las cuñas que están intermedias. Señora Quiche, ¿hay correspondencia para el día de hoy?
6: Sí, sí hay correspondencia, pero primero vamos a comenzar con el sueño del día.
5: A
6: que
5: ver,
6: dice así.
5: Veamos el sueño.
6: Es de Sonia, que nació el 6 de marzo y es de Maule Sur. Dice, soñé que estaba frente a una puerta de madera, tenía la llave, pero no podía abrirla.
5: A ver, vamos a ver las cartas del tarot. Para Sonia, del 6 de marzo de 1967. A ver, Sonia, este sueño habla de una oportunidad que está frente a usted, pero algo le impide tomar una decisión. La llave representa que la solución puede estar en sus propias manos. A veces, la puerta no está cerrada. Somos nosotros quienes todavía tenemos miedo a abrirla. Esa sería mi respuesta con respecto a este sueño, señora Quiche.
6: Ya, acá tenemos una correspondencia que es de Fernando, nació el 28 de abril y es de Licantén. Profesor, últimamente voy muchas veces al baño durante la noche. ¿Será normal o será algo que no corresponde?
5: Revisamos las cartas del tarot para ver. Atención para Licantén y todos sus alrededores, ya. Bajo el signo de Tauro, para Fernando. Las cartas no muestran brujería. Este es un síntoma que merece una revisión médica, porque puede tener distintas causas, entre ellas problemas urinarios o metabólicos. Te recomiendo acudir a un médico general para que determine qué exámenes necesitas. Como apoyo, mantén una hidratación adecuada durante el día y evita abusar del café en la tarde y en la noche, porque eres muy bueno para el café. Señora Quiche.
6: Ya tenemos otra correspondencia que es de Filemón. Pero
5: ¿Filemón?
6: Le dice, sí, Filemón.
5: No lo he escuchado nunca.
6: Menos. Dice, profesor, él nació el 2 de marzo y es de Curicó. Dice, profesor William, mi caballo siempre entraba tranquilo al galpón, pero ahora se para en la entrada, resopla y no quiere pasar. Y eso comenzó después de una pelea con un vecino.
5: Ya, bien campesino el hombre va a hablar acá, ¿ya?
6: Claro.
5: Ya. A ver. Bajo el signo de Piscis y atención para Curicó. Memo. Dentro de la tradición campesina, cuando un animal cambia bruscamente su comportamiento, antiguamente se hablaba de malas cargas en el lugar o daño enviado al entorno. pero no podemos asumir que sea esa la explicación. Las cartas muestran un conflicto con tu vecino que te tiene muy preocupado. Revisa también el entorno y la salud del animal. No dejes que el cagüín determine haciendo más grande el problema que tú tienes ahí, señora Quiche.
6: Ya, y la otra correspondencia dice que es de Rosa, que nació el 30 de marzo y es de Parral. Dice: estimado profesor William Manríquez, después de 30 años juntos encontré una carta de amor dirigida a mi marido por otra mujer y esto me tiene devastada.
5: A ver, se despreocupó el hombre. A ver, para Rosa, bajo el signo de Cáncer, y atención, Parral y todos sus alrededores. Rosa, esta lectura de carta habla de un secreto antiguo que vuelve a aparecer. Las cartas muestran una historia que pudo haber quedado prácticamente inconclusa. No necesariamente significa que hoy exista una relación, pero sí que hubo sentimientos que nunca fueron completamente enterrados. Y ahora debes preguntarte algo sencillo. ¿Qué significa esa carta? A veces una sola pregunta puede abrir una verdad que llevaba décadas escondida. Ya, señora Kitsch, eso sería con respecto a Rosita.
6: Ya, pues eso sería todo con respecto a la correspondencia. Y les quiero recordar que si tienen una enfermedad extraña o desconocida, traigan las primeras aguas de la mañana en un frasquito limpio y transparente. Y si es por amor, la fotografía, el nombre completo y la fecha de nacimiento. Y si sienten ruidos extraños, están pasando cosas que no corresponden dentro de la casa, traigan un puñadito de tierra de las cuatro esquinas. Eso sería todo. Me despido cariñosamente de todos ustedes.
5: Bueno, sin más que decirle, y esperándolo para el día de mañana, estamos nuevamente en esta misma radio y a esta misma hora.
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2: Son las 7 con 56 minutos.
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